0: 6:31.
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0: 6:33.
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0: 7:30.
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0: 7:32.
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0: 7:41.
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0: 2756.
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0: 8:33. 80s, 90s y 2000s. 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
0: 8:35.
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8:53. 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

0: 9:35.
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19: 940.
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0: Muy buenas noches y bienvenidos a la Hora Nacional de este 27 de septiembre. Ya estamos por cerrar el mes y cada vez más cerca de terminar el año.
1: Sí, qué rápido se nos ha pasado. Sí. Pero bueno, nos da mucho gusto estar con ustedes con información de utilidad. Sean todas y todos bienvenidos.
0: Hoy conoceremos los avances de Vivienda para el Bienestar y las opciones que hay para acceder a una vivienda o mejorarla.
1: Y si necesitan consultar, descargar o pagar su recibo de luz, les mostramos cómo hacerlo desde la aplicación CFE Contigo de manera muy sencilla.
0: Explicaremos las diferencias entre mi beca para empezar y la beca Leona Vicario y les decimos cómo tramitarlas.
1: Además, les contamos qué acciones forman parte de la estrategia Atención a las Causas.
0: Escucharemos a los ganadores de México Canta, jóvenes que nos están mostrando el talento de nuestra música.
1: Celebramos el Día Nacional del Maíz, que es el 29 de septiembre.
0: Conoceremos la historia de Eréndira y Kikunari, heroína purépecha.
1: Y en las obras que han transformado México, recordaremos la historia del Museo Nacional de Historia y del Palacio de Bellas Artes.
0: Acuérdense que pueden escribirnos en La Hora Nacional Oficial. Estamos en YouTube, Facebook, Instagram, TikTok, X, Spotify, en el número 55 34 83 42 39 y en el correo lahoranacional@segob.gob.mx. Empezamos.
1: Brian Soto, ganador de la segunda edición de México Canta, es originario de Valle de Chalco, en el Estado de México. Su abuelo le inculcó desde muy pequeño el amor por la música y con perseverancia formó su propia agrupación de banda, Clave 5-7. Escuchemos ahora su siguiente interpretación.

0: tema que les interesa a muchas familias, hacernos una casa. El programa Vivienda para el Bienestar contempla la construcción de 1.8 millones de viviendas durante el sexenio. Actualmente ya hay 277 mil viviendas en obra y 89 mil ya están asignadas.
1: Además de construir nuevas viviendas, existen acciones para mejorar las que ya se tienen o avanzar en la regularización y escrituración. 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
2: A 2 años del gobierno de la presidenta Claudia Sheinbaum, el programa de Vivienda para el Bienestar está transformando vidas. 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
10: Esta semana, el INEGI presentó los resultados de la encuesta Intercensal 2025 y nos dio una nueva fotografía de México. Somos 130.9 millones de personas con una edad promedio de 32 años. Pero también está cambiando la manera en la que vivimos, nos comunicamos y utilizamos la tecnología. En 2025, 94.5% de las viviendas ya contaba con teléfono celular, mientras que el acceso a Internet pasó de 53.9% a 75.7%. Y hay otro dato que habla de esta transformación. En una década, el número de personas de 6 años y más que utilizan Internet pasó de 61.4 a 104.9 millones. Es decir, más de 43 millones de personas se incorporaron al uso de Internet en estos 10 años. La tecnología también está llegando a más generaciones. El uso de Internet entre las personas de 65 a 74 años pasó de 11% a 57.8%. Y mientras el celular y el Internet ganan terreno, otros dispositivos y servicios tradicionales pierden presencia en los hogares. Disminuyó el uso de televisores, de aparatos para oír radio, de computadoras, la televisión de paga y las líneas telefónicas fijas. Los datos del INEGI muestran, en suma, un México más conectado. Millones de personas que hoy tienen acceso a herramientas digitales que hace apenas unos años estaban mucho menos presentes en nuestra vida cotidiana.
0: Hoy también queremos hablarles sobre atención a las causas, una estrategia que reúne distintas acciones para generar bienestar, combatir las desigualdades y promover que las y los jóvenes tengan un presente y un futuro sin violencias.
1: Con la estrategia Atención a las Causas, en los últimos 2 años se han brindado 8.6 millones de servicios y de trámites.
0: Para saber cuándo estarán en tu comunidad, visita www.gob.mx, donde encontrarás información de las dependencias participantes.
11: Flashazos del Bienestar.
12: ¿Conoces la diferencia entre mi beca para empezar y la beca Leona Vicario? Mi beca para empezar es un apoyo para estudiantes de escuelas públicas de educación básica de la Ciudad de México. En cambio, la beca Leona Vicario está dirigida a niñas, niños y adolescentes de 0 a 17 años que se encuentran en situación de vulnerabilidad y requieren apoyo para continuar sus estudios y cubrir sus necesidades. Mi beca para empezar utiliza un vale electrónico, mientras que la beca Leona Vicario cuenta con su propio esquema de dispersión mediante tarjeta electrónica. Si quieres conocer los requisitos y las opciones de registro o renovación, consulta http://www.bienestareducativo.cdmx.gov.mx.
13: Flashazos del bienestar. 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
0: Y antes de que termine septiembre, tenemos una fecha importantísima porque es parte de nuestra alimentación y nuestra cultura. El 29 de septiembre, Día Nacional del Maíz.
1: En México se reconocen 64 razas de maíz y está presente en toda nuestra cocina, en nuestras tradiciones y en la vida de muchas comunidades.
0: Por eso vamos a aprovechar esta fecha para conocer un poco más sobre el maíz y sobre las comunidades que mantienen vivas sus distintas variedades, usos y saberes.

0: reciente reforma constitucional que protege a los maíces nativos es un triunfo del pueblo mexicano. El maíz es una creación del pueblo. El maíz es la base de la cultura del pueblo. El maíz es un derecho del pueblo. Por eso, el pueblo de México y el mundo entero celebra que se haya elevado a rango constitucional la protección del maíz nativo de nuestro país. Este hecho histórico no habría sido posible sin la resistencia de los pueblos indígenas, sembradoras y campesinos que han preservado las semillas nativas para cuidar la diversidad de esta primera infinita gracia divina que es la planta del maíz. Tan poderosa fue esta creación que actualmente es el grano que más se produce en el mundo.
1: El maíz es lo que nos da de comer, ¿no? Pues de eso podemos comer bastantes cosas.
2: Pues de eso dependemos muchos mexicanos. O sea, y si nos llegan a quitar esa soberanía alimentaria que tenemos a algunos pueblos todavía, pues sí la vamos a pasar muy mal. Porque nos van a imponer su semilla y nosotros vamos a dejar de sembrar la nuestra.
3: Como tortilla del campo, tlacoyo del campo, todo del campo. Porque sin el campesino, ¿qué haríamos? Yo sé, porque me acuerdo un tiempo que no hubo maíz, cómo sufríamos de hambre. Mi mamá se iba a vender porque pues así no había maíz, no había nada. ¿Qué voy a hacer? Ya estamos llorando de hambre. Si no siembra el campesino, ¿qué comemos?
0: La nueva reforma constitucional reafirma la importancia del maíz como elemento de identidad nacional, alimento básico del pueblo de México y base de la existencia de los pueblos indígenas y afromexicanos. Somos país de origen de esta planta prodigiosa y por ello el territorio nacional debe quedar libre de modificaciones genéticas. Así se protege el maíz nativo y en constante diversificación gracias a la paciencia y resistencia de los pueblos indígenas y campesinos de México. Así como hay maíz resistente a la sequía, también el pueblo de México, cultivado por el propio maíz, se ha vuelto resistente a las amenazas.
3: Para que no se pierda, porque mi abuelito sí me decía antes, no pierdas el maíz, hija, no pierdas este maíz, porque si lo pierdes, ¿dónde lo vas a conseguir? Siémbralo, siémbralo. Y sí, porque pues es lo que nos da de comer.
4: Este está libre de químicos, sin ningún es todo natural.
5: El maíz nativo es el que dio origen a la sociedad mexicana. Sin maíz, ahora decimos no hay país, pero si nos vamos más atrás, sin maíz no estaría México, no existiría el México que conocemos actualmente.
0: Y como dijo el poeta Akhaval, nuestro maíz morirá el día en que muera el sol.
1: Sin maíz, la verdad es que no hay país. ¿Por qué? Porque sin maíz no comemos.
6: Nosotros, pues esa es la herencia que tenemos. No hay otro trabajo. Es el maíz, toda la vida.
2: O sea, yo siento que el maíz me lo ha dado todo. Para mí el maíz, pues es mi vida también.
5: El maíz no es solamente un producto, es toda una forma de vida.
3: Para mí es sagrado el maíz, en lo personal, sin maíz no hay país.

0: Eréndira Ikikunari fue una mujer purépecha cuya historia nos acerca a la resistencia de los pueblos originarios durante los primeros años de la conquista.
1: Más allá del personaje que ha llegado hasta nuestros días, conocer su vida nos permite acercarnos a la memoria de los pueblos purépechas y reconocer el papel que tuvieron las mujeres para transformar nuestra historia.
2: Eréndira Ikikunari es una figura purépecha que con el paso del tiempo se ha convertido en un símbolo de resistencia indígena. Su historia se enmarca en la conquista española en Michoacán y aparece por primera vez en la obra del michoacano Eduardo Ruiz, un abogado, historiador y novelista de ideas liberales. En su libro Michoacán, paisajes, tradiciones y leyendas, publicado en 1891, el autor rescata el relato de Eréndira, parte de una base histórica que retoma de crónicas de los siglos XVI, XVII y XVIII, además de la tradición oral. Esto convirtió a Eréndira en un relato híbrido entre la historia y la leyenda popular. En la tradición, Eréndira es una mujer purépecha, hija de Timas, un respetado consejero del gobernante purépecha. Uno de los episodios más relevantes cuenta que Eréndira se apropió de un caballo para resistir un ataque de Nanuma, general de Sincicha, aliado de los españoles que buscaba apropiarse de ella. Durante el gobierno de Lázaro Cárdenas, se promovió la representación de Eréndira en murales y espacios públicos. El pintor y arquitecto Juan O'Gorman plasmó a Eréndira a caballo en el mural Historia de Michoacán, de la biblioteca Gertrudis Bocanegra en Pátzcuaro. Así, el personaje dejó de existir únicamente en la literatura y comenzó a formar parte de la memoria visual de Michoacán. En décadas recientes, su imagen también ha sido llevada al cine, como en la película Eréndira la Indomable de 2006, de Juan Roberto Mora Catlett. En 2026, se integró una escultura de Eréndira al Paseo de las Heroínas en Reforma. Eréndira es una figura que se ha convertido en símbolo de rebeldía. Su nombre es sinónimo de resistencia ante el colonialismo español, que invita a reconocer a las mujeres indígenas como herederas de la memoria y la resistencia ante amenazas invasoras.
0: Tiffany Galaviz, también ganadora de México Canta, es originaria de Glendale, en California. Desde muy niña encontró en la música de mariachi una forma de mantener el vínculo con sus raíces mexicanas. Vamos a escuchar una de sus interpretaciones.

0: o el bote.
1: Y en nuestra sección Obras que han transformado a México, vamos a conocer dos espacios que son pues parte de nuestra memoria cultural. El Museo Nacional de Historia, ubicado en el Castillo de Chapultepec, abrió sus puertas en 1944.
2: Y el Palacio de Bellas Artes, inaugurado en 1934, que se convirtió desde entonces en uno de los grandes espacios para las artes en nuestro país.
1: Si quieren conocer más lugares como estos, pueden visitar el Catálogo Nacional de Bienes Culturales. Está en www.agendadigital.cultura.mx.
3: ¿Sabías que en lo alto del bosque de Chapultepec existe un castillo que ha sido colegio militar, residencia imperial, casa presidencial y que hoy guarda algunos de los episodios más importantes de la historia de México? Hablamos del Castillo de Chapultepec, sede del Museo Nacional de Historia. El nombre Chapultepec proviene del náhuatl y significa Cerro del Chapulín. Desde la época prehispánica, este sitio fue considerado un lugar especial y estuvo relacionado con los antiguos gobernantes mexicas. El castillo comenzó a construirse en el siglo XVIII, durante el periodo virreinal. Su historia fue cambiando junto con la propia historia de México. En el siglo XIX se convirtió en colegio militar y fue precisamente ahí donde ocurrió uno de los episodios más recordados de la historia nacional, la defensa del castillo durante la intervención estadounidense de 1847. Y aquí la tradición histórica que recuerda a los niños héroes, cadetes que participaron en la defensa de Chapultepec. Uno de los relatos cuenta que Juan Escutia se envolvió en la bandera mexicana y se arrojó desde el castillo para evitar que fuera capturada. Este episodio forma parte de la memoria nacional. Después, durante el Segundo Imperio Mexicano, fue residencia de Maximiliano de Habsburgo y Carlota. Una curiosidad es que Maximiliano mandó adaptar y embellecer diferentes espacios del castillo, mientras que Carlota convirtió algunos de sus jardines y habitaciones en espacios de especial importancia dentro de la residencia imperial, la cual, aún en nuestro tiempo, podemos contemplar. Después el edificio volvería a cambiar de función y sería utilizado como residencia presidencial hasta que llegó un momento decisivo. En 1939, el presidente Lázaro Cárdenas decretó que el Castillo de Chapultepec sería destinado al Museo Nacional de Historia. Y el 27 de septiembre de 1944, durante el gobierno de Manuel Ávila Camacho, el museo abrió oficialmente sus puertas al público. El propio castillo es una pieza histórica. Sus salones, terrazas, jardines, mobiliarios, pinturas, vitrales y arquitectura forman parte del patrimonio que podemos conocer durante su visita. Además, sus muros están decorados con importantes obras de muralistas mexicanos como David Alfaro Siqueiros, José Clemente Orozco, Juan O'Gorman y Jorge González Camarena. Cuando recorremos el Castillo de Chapultepec, estamos entrando a un edificio que fue testigo de diferentes épocas de México. Nunca ha dejado de contar historias. Historias de emperadores, presidentes, soldados, artistas y ciudadanos. Historias que forman parte de nuestra memoria colectiva. Museo Nacional de Historia, Castillo de Chapultepec. Cada visita nos recuerda que conocer la historia de México también es una manera de conocernos a nosotros mismos.
4: Por allá de 1904, a Porfirio Díaz le pareció buena idea hacer un teatro. Un gran teatro nacional que debía ser imagen de modernidad del régimen y que debía lucir en el centenario de la independencia. Le encomendó al arquitecto italiano Adamo Boari la construcción. Y así inició la obra. Requería tiempo y recursos, así que se inició. Pero la Revolución Mexicana, problemas técnicos, financieros y los cambios políticos hicieron que la obra se retrasara. Y después de 30 años, la inauguración ocurrió. El sábado 29 de septiembre de 1934 y fue encabezada por el presidente de ese tiempo, Abelardo L. Rodríguez. Hubo una ceremonia con un discurso presidencial. El programa se dividió en actividades matutinas y nocturnas. A las 10:20 de la mañana se realizó la ceremonia oficial. Se escuchó el himno nacional y se estrenó Llamadas, Sinfonía Proletaria, de Carlos Chávez, esta interpretada por la Orquesta Sinfónica de México. Después, en la noche, a partir de las 21 horas, se interpretó la Sinfonía Pastoral de Beethoven y posteriormente se presentó La Verdad Sospechosa, una comedia de Juan Ruiz de Alarcón. La protagonista fue María Teresa Montoya bajo la dirección de Alfredo Gómez de la Vega. Esto en una fiesta de arte, exposiciones y recorridos que abrían un recinto sin igual. el Museo de Artes Plásticas también abrió ese día, el 29 de septiembre, con exposiciones de pintura, escultura, arte prehispánico, grabado y dibujo. Al día siguiente de la inauguración oficial, se realizó el primer concierto abierto al público a cargo del violinista ruso Jascha Heifetz. Y así inició la historia de un lugar lleno de magia. Adamo Boari, el arquitecto de origen, imaginó el exterior con una estética Art Nouveau muy asociada con la arquitectura europea de principios del siglo XX. Sin embargo, recordemos que el proyecto se retrasó durante 30 años y cuando se retomó durante el México postrevolucionario, el arquitecto mexicano Federico Mariscal se encargó de terminarlo y el interior adquirió entonces una marcada estética Art Deco. Por eso Bellas Artes tiene esa combinación tan peculiar. Por fuera parece pertenecer a una época y ya estando adentro parece otra época. La última etapa de construcción comenzó en 1932 y el edificio quedó concluido en marzo de 1934, solo 5 meses antes de la inauguración, el 29 de septiembre. Cuando el Palacio de Bellas Artes finalmente abrió sus puertas, México era diferente al del inicio de esta historia. La construcción había atravesado una revolución y fue terminado por un estado posrevolucionario que buscaba construir una nueva identidad cultural. Un testigo de esto es el muralismo mexicano. Diego Rivera y José Clemente Orozco dejaron claro que el México de sus tiempos en los murales históricos del palacio era otro, que hasta hoy, en 2026, sigue siendo testigo y miembro destacado activo de la vida artística de todo el país. ¡Feliz cumpleaños al Palacio de Bellas Artes y gracias! Gracias por tanto. Orlando Abad.
1: Para cerrar esta primera media hora, vale la pena recordar una referencia escrita en 1900, donde Erendiri Kikunari, ante la llegada de los españoles y la imposición de una nueva religión, pregunta, ¿qué nos quedará entonces?
2: Siglos después, Erendira sigue siendo una figura de la tradición oral purépecha y este año el INAH la incorporó al Paseo de las Ancestras en Paseo de la Reforma. Y su pregunta sigue resonando hasta nuestros días.
1: Antes de irnos, queremos mandarle saludos a Rafael Vázquez Castro, Rolando Ana Pérez, Erendira Juárez Rangel y Freddy Navarro Mata.
2: También para Scarlett Hernández, Verónica Muñoz Centeno, José Luis Hernández Álvarez, Gerardo Domínguez y Edgar Bennett Bucio. Muchísimas gracias por acompañarnos todas las semanas.
1: Recuerden que nos encuentran como La Hora Nacional Oficial en YouTube, Facebook, Instagram, TikTok, X, Spotify y el número 5534-834239. También nos pueden mandar un correo electrónico a lahoranacional@segob.gob.mx.
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5: Hola, ¿qué tal? Bienvenidos a Aguascalientes en la Hora Nacional. En esta ocasión me acompaña Jesús Alberto Rodríguez de Radio BI. Seguramente usted lo va a conocer por el reporte ciudadano. Mi querido Jesús Alberto Tocayo, ¿cómo estás?
6: Muchísimas gracias, muy muy bien. Muchas gracias por la invitación, muy emocionado, la verdad.
5: Al contrario, gracias por aceptar acompañarnos. La verdad es que eres un referente en la radio en Aguascalientes. Mucha gente te sigue y además te tiene mucha confianza. Y quisimos invitarte en esta ocasión para que nos acompañaras, pero vamos a empezar por el principio. ¿Quién es Jesús Alberto Rodríguez? Porque eres un muy joven periodista.
6: Muchísimas gracias, pues ya no tan joven, Alberto, ya hay mis años, los estoy cargando, pero ¿quién es Alberto Rodríguez? Bueno, es justo eso, ¿no? Yo creo que un aprendiz eterno de la comunicación, porque sí, no soy tan joven en edad, pero joven en la comunicación, más cuando estoy rodeado de verdaderos monstruos de la comunicación, maestros como Juan Luis Díaz, Loren Treviño, claro, Rocío Gutiérrez, que son monstruos y que, pues sí, yo me siento muy novato. Entonces, soy un aprendiz eterno de la comunicación, pero también muy bendecido porque, como lo mencionas, pues he poco a poco recibido el cariño de la gente y eso me emociona mucho.
5: Yo creo que es lo que más nos deja en esta carrera, en esta profesión del periodismo, ¿no?
6: Sí, no, totalmente. Es impresionante. Tengo la fortuna de que la gente me ha arropado, me ha querido. Y cómo no responder a eso, ¿no? Porque la gente cuando te muestra su cariño, pues es necesario tú también devolverle algo de lo que te da.
5: Alguna vez le dije yo a un gran periodista también lo mismo que tú dices, aprendiz. Y me corrigió en ese momento y me dijo, cualquiera que tiene el valor de ejercer esta carrera se puede llamar periodista, no importa cuántos años tenga. Porque esta carrera hay que tener el valor para enfrentarla y para ser voz de la gente. Bueno, cuando se hace con ética, ¿no?
6: Claro, no, por supuesto.
5: Y así es que nunca te sientas aprendiz, eres todo un periodista, mi querido Jesús Alberto. Bienvenido y bueno, pues hoy vamos a empezar platicando de la Feria del Libro, un maravilloso evento que nos llena de luz y de conocimiento, porque no hay como un libro para conocer todo lo que nos podamos imaginar. Los libros nos pueden llevar a vivir aventuras, nos pueden llevar a conocer la historia o nos pueden llevar a aprender lo que más nos llene de inquietud en la vida y volvernos hasta especialistas en algún tema.
6: No, totalmente. Leí ayer un proverbio que reza: un hombre instruido lee una palabra sabia, la reconoce, la admira y agrega otra. Entonces, un hombre instruido es aquel que va a los libros, que entiende la palabra, que la hace suya y justo eso, después esa palabra la convierte en más sabiduría para la gente.
5: Le va agregando algo más, ¿no?
6: Exactamente.
5: Y es increíble pensar que tenemos libros que nos pueden llevar a entender cómo pensaba o cómo veía la vida alguien hace no solamente unos cuantos años, sino hasta hace miles de años, ¿no? De las primeras publicaciones literarias que aún se conservan, podemos aún ver cosas maravillosas. Ni qué decir, por ejemplo, de la Ilíada y la Odisea, no, que se han llevado incluso hasta la pantalla, y recientemente la Odisea, por ejemplo, y pensar que estamos hablando de libros que han pasado por todas las generaciones que nos podamos imaginar.
6: Sí, totalmente. Yo creo que la mayoría de nosotros hemos tenido un libro en la mano y justo eso, cuando abrimos las primeras páginas y nos envuelve una historia, porque las historias te envuelven, te atrapan, te conectan. Y no solo eso, conocer también el pensamiento de una persona de la que estamos alejados por siglos, pero entendemos a través de sus letras, de sus escritos, cómo es que pensaba una persona que ni se imaginaba lo que vivimos ahora.
5: Y que podamos hasta coincidir, ¿no?
6: Exactamente.
5: Eso es extraordinario. No necesitamos vivir en la misma época para poder coincidir. Lo podemos hacer a través de la literatura. Y bueno, pues los queremos invitar porque está ya en Aguascalientes puesta en marcha la 58 edición de la Feria del Libro.
7: Hay encuentros que nos invitan a conocer nuevos lugares. Y hay otros que nos llevan de viaje sin necesidad de movernos. Basta abrir un libro para descubrir otros mundos, conocer personajes, imaginar escenarios y encontrar palabras que, de alguna manera, también hablan de nosotros. Y justamente de eso se trata la 58 Feria del Libro de Aguascalientes, una celebración de las letras, la imaginación y el conocimiento que vuelve a reunir a los libros con sus lectores.
8: Soy Sofía Ramírez y soy coordinadora del Centro de Investigación y Estudios Literarios de Aguascalientes, Ciela Fraguas, y coordinadora de la Feria del Libro de Aguascalientes. Bueno, pues la Feria del Libro comenzó el día de ayer, el 26 de septiembre, y tendrá una duración de 9 días, concluye el 4 de octubre. Y tenemos muchas actividades como cada año, entre otras, bueno, pues talleres, por supuesto, para grupos escolares y también para toda la familia. Se desarrolla en la Casa de la Cultura Víctor Sandoval, aquí en el centro, en Venustiano Carranza, 101.
7: Del 26 de septiembre al 4 de octubre, la Casa de la Cultura Víctor Sandoval abre sus puertas para recibir a quienes disfrutan de la lectura y también a quienes están por descubrir el gusto de tener un libro entre las manos.
8: Como bien lo saben, que es lo más importante, pues son los libros y los lectores. Entonces tenemos presentaciones de libros todos los días por la tarde, presentaciones desde las 4 hasta las 7 de la tarde, para que pues vayan y disfruten de muchísimas actividades con autores muy interesantes, presentaciones de libros que yo sé que les van a gustar. Acompañando nuestras actividades literarias, tenemos actividades artísticas, presentaciones de teatro, conciertos, cuentacuentos, etcétera. En diferentes momentos, casi todos son a las 8 de la noche, en el Teatro Antonio Lari Romero, ahí en la Casa de la Cultura.
7: Bajo el lema "Tú eres quien da vida a los libros", esta edición propone recordar algo muy sencillo. Un libro cobra vida cuando alguien lo lee, cuando una historia despierta una emoción, cuando una idea provoca una pregunta o cuando una palabra permanece en nuestra memoria mucho después de haber cerrado sus páginas.
8: Creo que es muy importante reconocer precisamente a los lectores. Una feria de libros sin lectores, autores escribiendo libros, pero sin lectores, no sería nada. Entonces, este año estamos reconociendo la actividad de los lectores, la imaginación que les dispara la lectura precisamente a los lectores. Y bueno, justo Chopper encontró perfectamente, identificó perfectamente a estos personajes, a todos los que nos gusta leer e imaginar mundos posibles. Él lo entendió perfecto y la imagen de esta feria es bellísima, la de Schopenhauers, y justo dándole un lugar primordial a los lectores. Entendió perfectamente este concepto de lector, y entonces, claro, tomando el libro, pero la historia que él nos cuenta dentro de su ilustración es lo que provoca este libro en el lector. Entonces, es una cosa súper bonita porque está todo como muy bien englobado, muy encerrado.
7: Durante la feria habrá actividades para todos los públicos, entre ellas presentaciones editoriales, talleres, charlas, conferencias, mesas de diálogo, lecturas, narraciones orales, exposiciones, conciertos y puestas en escena. Así que habrá muchas maneras de acercarse a la literatura. Para quienes buscan una nueva novela, para quienes disfrutan de la poesía, para los amantes de la historia, para quienes quieren conocer a nuevos autores y, por supuesto, para niñas, niños y jóvenes que comienzan a descubrir que leer también puede ser una aventura.
8: Los expositores, como ustedes bien saben, pues siempre tratamos de convocar a las mejores editoriales con las producciones más nuevas para que asistan a nuestra Feria del Libro. Hoy tenemos más de 50 expositores de sellos editoriales sumamente importantes, de libros que ustedes van a encontrar en esta feria o en ferias de libro y que difícilmente puedes encontrar distribución en las librerías comerciales.
7: ¿Y qué mejor escenario para este encuentro que la Casa de la Cultura Víctor Sandoval? Un lugar emblemático de Aguascalientes, dedicado a la promoción de las artes y la cultura. Durante 9 días, sus espacios se llenarán nuevamente de palabras, historias, voces e imaginación.
8: No, pues solamente invitarlos a que nos acompañen. Hay actividades para todos y para todos los lectores. Como ya dije, es nuestro tema central y ustedes, lectores, van a encontrar muchísimos libros que serán propios, que se los podrán apropiar, sus libros. Gracias.
7: Esta es una invitación a descubrir nuevos mundos, compartir ideas y celebrar el maravilloso hábito de leer. Porque al final, tú eres quien da vida a los libros.
5: Bueno, pues en el marco del Día Mundial del Turismo queremos presumirles un poco de lo mucho que tiene Aguascalientes, porque me toca escuchar, no sé si a ti te toca, amigo, que de repente dicen, es que Aguascalientes solamente tiene la feria.
6: No.
5: Aguascalientes no tiene nada que ofrecer, vete a Guanajuato, vete a Zacatecas. Y la verdad es que quien pueda argumentar esto es por un gran desconocimiento de la historia y de la trascendencia que ha tenido Aguascalientes para México y para el mundo.
6: No, totalmente. Te lo dice alguien que no nació en Aguascalientes, pero que se enamoró de Aguascalientes desde la primera vez que llegó aquí. Recorrer las calles, pero no solo eso, conocer cada una de las cosas, de las historias, justamente ya que hablábamos hace unos minutos de los libros, así las es. Historias y todo lo que envuelve Aguascalientes. Justo como lo dices, quien no se da la oportunidad de conocer Aguascalientes es porque de verdad está cometiendo un error.
5: Está bajo de una piedra. Aguascalientes es una ciudad y es un paso que ha tenido mucho aprovechamiento por su ubicación geográfica. Desde hace siglos, Aguascalientes es una ruta que conectaba la capital del país con el norte de la República Mexicana. El Camino Real de Tierra Adentro se le conoce, y el paso por Aguascalientes nos lleva a conocer sus haciendas, a conocer sus viñedos y a conocer también su tradición taurina. Así es que Aguascalientes pues tiene mucho que ofrecer, amigo, y no de ahora, sino de hace siglos.
6: Desde hace siglos, sí, claro. Este camino tierra adentro, para quien no lo conozca, justo como lo mencionas, vigente desde hace siglos, reconocido por la UNESCO, viaja por miles de kilómetros a través de nuestro país. Y Aguascalientes es uno de esos privilegiados que cuenta con ese camino y que, pues no, es importantísimo conocerlo también porque es parte de las raíces hidrocálidas.
5: Y ese camino real de tierra adentro pasa, como bien lo hemos dicho, por Aguascalientes. Y aquí le tenemos brevemente algo de la historia de este fabuloso espacio.
9: México está hecho de color, sabores, arquitectura, fiesta, cultura. Pero sobre todo, México está hecho de historia. Una historia que todavía se puede caminar. Hace más de 4 siglos, comenzó a trazarse hacia el norte una de las más grandes historias de nuestro país. A mediados del siglo XVI, conforme avanzaban las exploraciones, la minería y los nuevos asentamientos, comenzaron a formarse distintos caminos que terminarían integrando una de las grandes rutas de comunicación de la Nueva España, el Camino Real de Tierra Adentro. Alrededor de aquellos caminos se construyó una nueva forma de vida y Aguascalientes comenzó a sembrar su propia identidad sobre la tierra. Una identidad que siglos después todavía puede recorrerse. En 2010, el Camino Real de Tierra Adentro fue inscrito como Patrimonio Mundial por la UNESCO. Y dentro de sus sitios reconocidos, en Aguascalientes quedaron 4 grandes testimonios de esta historia. La Hacienda de Peñuelas. Una de las grandes propiedades agrícolas y ganaderas que prosperaron alrededor de la ruta. La Hacienda de Ceneguilla, cuyo territorio conserva vestigios vinculados al antiguo Camino Real y que llega a ser una de las haciendas más importantes de la región. La Hacienda de San Blas, en Pabellón de Hidalgo, nombrado así en honor a Miguel Hidalgo y testimonio del desarrollo de las grandes haciendas que acompañaron esta ruta. Y el Centro Histórico de Aguascalientes, donde las calles, templos, casonas y barrios conservan la memoria de aquella villa que creció al paso de los viajeros. 4 lugares distintos, una misma historia. La historia de un camino que se fue transformando, pues cuando las carretas dieron paso a los rieles, Aguascalientes volvió a encontrarse en el centro de una nueva industria. En 1884 llegó el ferrocarril. Los rieles trajeron nuevas mercancías, nuevos viajeros y nuevas oportunidades. La ciudad que había crecido al paso de las caravanas se convirtió en uno de los grandes centros ferroviarios del país, porque Aguascalientes, en su esencia, lleva una tierra que ha sabido evolucionar sin perder sus raíces. Mientras los rieles conectaban a Aguascalientes con nuevos destinos, en sus campos permanecían las haciendas, la agricultura y la ganadería que durante siglos habían dado vida a esta tierra. Y es así como Aguascalientes volvió a ser un punto de encuentro. El campo que alguna vez abasteció a quienes recorrían la ruta, hoy también ofrece una experiencia para descubrir nuestra tierra. Las antiguas haciendas encuentran una nueva vida. Los paisajes agrícolas dieron paso también a una tradición vitivinícola que hoy encontró nuevas formas de producir. La tradición ganadera encontró en el toro una de sus expresiones más profundas, y es precisamente ahí donde Aguascalientes formó una de sus tradiciones más arraigadas. Desde hace generaciones, la fiesta brava forma parte de la identidad de esta tierra y se mantiene viva en plazas que son parte de la historia taurina del estado. La Plaza de Toros San Marcos, una de las más antiguas y representativas de Aguascalientes. La Plaza de Toros Monumental, uno de los grandes símbolos de la ciudad y considerada una de las plazas más importantes y bellas del continente a nivel nacional e internacional. Y la Plaza de Toros Renacimiento, en Real de Asientos, una joya arquitectónica construida a mediados de los años 1880 y que forma parte de la identidad de uno de los pueblos mágicos de Aguascalientes. Cada primavera, con la Feria Nacional de San Marcos, esta tradición alcanza una dimensión internacional. El cereal taurino reúne a toreros y aficionados de México, España y otros países, convirtiendo a Aguascalientes en uno de los grandes centros taurinos de América y en espacio para quienes viven y siguen esta tradición alrededor del mundo. Así, la feria más grande de Latinoamérica, además de celebrar este arte, mantiene vigente una cultura que sigue dando identidad y proyección internacional a Aguascalientes. Porque la historia de Aguascalientes no se ha quedado en el pasado. Sobre este camino, más allá de las mercancías, viajaron ideas, costumbres y formas de entender la vida. Y al encontrarse con estas tierras, también fueron dejando su propia huella. Hoy, esa historia sigue viva y construyéndose. En las haciendas, en los viñedos, en el legado de nuestras generaciones y en una tradición taurina que cada año vuelve a llenar las plazas de Aguascalientes. El camino real de tierra adentro es la raíz de una historia que sigue viva. En sus fiestas, en su cultura, en sus calles, en su gente buena. Hoy, 4 siglos después de que comenzara aquel camino, Aguascalientes sigue siendo una tierra de encuentro. Entre pasado y futuro, entre tradición y modernidad, Aguascalientes es el gigante de México.
5: Bueno, y Aguascalientes sin duda también tiene mucho que ver con sus barrios. Los barrios nos cuentan historias. Los barrios fueron los que fueron conectando a distintos sectores de la sociedad de Aguascalientes y además que guardan una magia muy espectacular. Yo siempre le pregunto a la gente cuál es su barrio favorito y no va a ser la excepción. ¿Cuál es el tuyo, amigo?
6: El mío es el Encino.
5: ¿El Encino es tu barrio favorito?
6: Sí, es mi barrio favorito.
5: ¿Y qué es lo que encuentras en el Encino de Mike? Porque es una magia especial la que tiene cada barrio de Aguascalientes.
6: No, hombre, totalmente. Mira, la cercanía que tiene con lo taurino, a mí me gusta mucho. La iglesia, la plaza, la gente que vive en el Encino, como que es muy cálido. La iluminación del Encino también me encanta. Sí, estar sentado ahí en la plaza escuchando los pajaritos, viendo las fuentes, no sé. Me encanta el Encino.
5: Pues el barrio del Encino es el favorito de muchos, seguido seguramente del barrio de San Marcos, que también tiene mucho que contar. Pero uno de los menos favorecidos, entre los favoritos de la gente, sin que sea menos importante, es el barrio de la Salud. Y hoy vamos a hacer un recorrido por él, pero de la mano de nuestro cronista, don Carlos Reyes Agún.
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10: Bueno, la gente se muere desde que nace. Y aquí sería interesante reflexionar a propósito de dónde eran enterrados los restos humanos. Y lo comento porque justamente en el barrio de la Salud está el panteón más antiguo de la ciudad, de la villa. Pero bueno, es un panteón del siglo XVIII. Entonces, no se tiene noticia de panteones en fecha anterior, desde luego considerando que los españoles llegaron hacia mediados, fines del siglo XVI, pues sería interesante saber dónde realizaban los entierros. El hecho es que este barrio de la Salud va a ser desarrollado un poco desprendiéndose del Encino, y fue fundamentalmente un barrio de caleros. Ahí hubo muchos productores de cal para la construcción. De hecho, en muchos momentos hay quejas por parte de la población por los humos contaminantes que se generaban ahí. También es un poco un barrio de huertas, ¿sí? Las huertas del Encino que llegaban hasta acá. Y el barrio de la Salud tiene un templo muy interesante, muy excepcional en su arquitectura, que desgraciadamente una parte fue abandonada y ya no se terminó de construir.
5: Bueno, pues por ahí, además de la gente que haya nacido en el barrio de la Salud, que seguramente será su favorito, amigo.
6: Sí, claro.
5: Pues, algunos más, después de conocerlo, pues también le encontrarán ese encanto que también tiene, porque cada uno de nuestros barrios tiene un encanto y tiene una historia en especial.
6: Sí, no, hombre, por supuesto. Como te decía, Aguascalientes te atrapa desde el primer momento, cuando vas caminando por las calles. Una noche lluviosa, imagínatela, con las lámparas cálidas de Aguascalientes, caminando por las calles. Te enamoras, tiene algo muy mágico.
5: La verdad es que además su gente y sus sabores son extraordinarios y hay mucha migración en Aguascalientes. Un alto porcentaje de nuestra población es migrante. Lo bonito es que la gente después de unos años, ya cuando sale, se dice de Aguascalientes.
6: Sí.
5: Deja, no olvida su origen porque no tienen por qué hacerlo, pero cuando le preguntan ni de dónde eres, ya con orgullo dice, yo soy de Aguascalientes.
6: Hidrocálido.
5: Y bienvenidos, porque como diría Chavela Vargas, los mexicanos nacemos
6: Donde nos da la gana.
5: Donde nos
6: igual
5: da la gana.
6: En Aguascalientes.
5: Por decirlo lo más ligero posible, ¿no? Pero bueno, esa es la realidad. Si usted quiere haber nacido en Aguascalientes, usted nació en Aguascalientes y bienvenidos. Por algo somos la tierra de la gente buena. Vale. Bueno, y entre dichos y palabras, es otra de las secciones de la Hora Nacional en donde encontramos el origen de por qué hablamos con lo que hablamos y por qué decimos lo que decimos. Y mi compañero Aldo García es el que nos presenta esta sección. Seguramente tú has utilizado palabras que de repente te da curiosidad y te pones a investigar. Sí, claro. De dónde viene esta palabra, ¿no?
6: No, hombre, totalmente. De hecho, una anécdota, mi primer participación en medios de comunicación fue en la televisora de la Universidad Autónoma de Aguascalientes y mi sección era De lengua me como un taco. Investigaba justamente origen de las palabras. Entonces, como soy un enamorado de las palabras, pues desde siempre ha sido una...
5: Y de verdad enriquece mucho cuando entendemos por qué utilizamos el lenguaje y lo usamos de cierta manera. Y cuando conocemos el origen de las palabras, todavía lo enriquecemos más. Así es que aprovechando que ya le platicamos de la Feria del Libro, ahora enamórese de cada una de las palabras que utilizamos en el español. Y aquí Aldo García nos presenta sobre esta interesante sección.
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11: El barrio de la salud. El barrio de la salud posee una palabra que es igualmente singular y muy interesante. Salud. Porque además lo utilizamos constantemente en la vida cotidiana para saludar a alguien, para decir salud, por ejemplo, cuando brindamos para celebrar algo. Pero ¿cómo es que de pronto una palabra puede abrirse para tantos significados y para tantos usos? El que más llama la atención probablemente sea este uso a nivel de la comunicación, que es el de saludar, que si lo tuviéramos que parafrasear para poder entender cómo es que funciona, tendríamos que decir que, o tendríamos que reducirlo a decir salud. Y entonces ahí no es otra cosa más que en el acto justamente de comunicar esta palabra o enunciar esta palabra, utilizarla, mejor dicho, en un acto comunicativo, de una u otra manera evocamos también los significados y los usos que tiene también en determinadas situaciones comunicativas. A este fenómeno se le llama delocutividad y entre los usos más bonitos, por ejemplo, es cuando verbalizamos un nombre. Por ejemplo, si a una persona a la que yo le caigo mal por alguna ocasión se equivocan con su nombre y le dicen Aldo porque quizá su nombre se parece al mío, pero a esa persona, insisto, no le caigo bien, esta persona perfectamente podría decir, no, ¿sabes qué? A mí no me aldees, es decir, no me digas Aldo. Ahí es muy bonito porque el español toma en este caso el nombre propio y lo convertimos en un verbo con el significado de decir Aldo. Este mismo fenómeno, de hecho, es el que ocurre, por ejemplo, en saludar, decir salud, para evocar determinados significados. Si nos remontamos al latín, salud significaba o no era otra cosa más que salvación, tener salud literalmente, y saludar en el uso cotidiano en la antigua Roma no era otra más que salutem dicere, es decir salud, que no era otra cosa más que decir todo lo que implicaba la palabra salud, es decir, un deseo vehemente o un deseo sincero de que a la otra persona pues se encuentre de manera, pues se encuentre bien, valga la palabra. Con el tiempo a esta palabra se asoció la fortuna e incluso después se le construyó un templo a la diosa de la salud y de esta manera pues la palabra salud logró cargarse todavía más de estos significados positivos, de tal manera que cuando uno dice decir salud o saludar, lo que estamos haciendo no es otra cosa más que de manera a lo mejor inconsciente, porque nosotros no lo sabemos cuando saludamos a alguien, pero inconscientemente, o mejor dicho, etimológicamente, le deseamos lo mejor a esa persona. Y así es como la salud, de una u otra manera, así es como deseamos la salud, mejor dicho, cada vez que saludamos a alguien. Y, en cierta forma, cuando hacemos un brindis, desear la salud es uno de los mejores deseos, porque, como dicen los sabios, mientras haya salud, todo es posible.
5: Bueno, pues mi querido tocayo Jesús Alberto Rodríguez, primero agradecerte que nos hayas acompañado en esta hora nacional y la otra preguntarte dónde te contacta la gente.
6: No, hombre, pues en redes sociales me pueden encontrar como Jesús Alberto Rodríguez en todas las redes sociales o arroba Alberto Rodkins. Ahí me encuentran, Instagram, Facebook, donde sea.
5: TikTok. Exit, donde sea.
6: Claro, y por supuesto el programa Reporte Ciudadano a las 5 de la tarde, donde tengo la fortuna y la oportunidad de tratar de ayudar a la gente. Creo que lo hemos logrado.
5: Lo haces muy bien además, no se lo pierdas. Usted tiene un reporte de vialidad, del contenedor, de inseguridad, de lo que sea.
6: Lo que sea.
5: 5 de la tarde, por BI, la estación que da las noticias.
6: Es correcto.
5: Que también nos están escuchando en esta hora nacional. Mi tocayo, siempre es un gusto saludarte. Yo soy tu fiel seguidor. Te seguiré escuchando todos los días.
6: Yo soy tu admirador desde siempre. Te lo dije una vez, lo reafirmo.
5: Gracias Jesús Alberto Rodríguez. Y gracias a ustedes por acompañarnos. Esto es Aguascalientes en la Hora Nacional.

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0: 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Son las 11.

0: 11:33. 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
10: ¿Sabías que si eres mujer y fumas 3 cigarrillos al día, en realidad tu cuerpo está recibiendo el daño de 6?
11: No es exageración, es ciencia.
10: El cigarro atrapa a hombres y mujeres por igual, pero los efectos en el cuerpo femenino son significativamente más agresivos.
11: Y las razones por las que una mujer empieza a fumar tampoco son las mismas que las de un hombre.
10: Hoy vamos a hablar del tabaquismo con enfoque de género. El humo del cigarro contiene unas 7000 sustancias químicas y su efecto es más agresivo en las mujeres. ¿Por qué? Porque el tórax femenino tiene menor superficie que el masculino. Eso hace que el riesgo de desarrollar enfisema, bronquitis crónica o cáncer pulmonar se duplique con cada cigarrillo. Pero no solo los pulmones están en riesgo. Algunos compuestos del tabaco son disruptores endocrinos. Alteran el equilibrio hormonal, en particular de los estrógenos, que son clave para el ciclo menstrual y la fisiología femenina.
11: Esa alteración aumenta el riesgo de cáncer de mama.
10: Por eso, si una mujer fuma y quiere usar anticonceptivos o terapia hormonal por menopausia, debe hacerlo bajo estricta vigilancia médica. Y las diferencias no son solo físicas. Se ha observado que las motivaciones para fumar también cambian según el género. En las mujeres, el motor principal es la sensación de empoderamiento.
11: El cigarro como símbolo de libertad o control.
10: En los hombres, en cambio, suele ser la curiosidad o el deseo de pertenecer a un grupo. Y cuando se trata de dependencia, ellas reportan con más frecuencia razones emocionales. Fuman porque están estresadas, tristes
11: o con problemas de pareja.
10: El cigarro se convierte en un refugio emocional. Los varones, por su parte, suelen fumar en contextos sociales, en reuniones con amigos, después del partido de fútbol, en la sobremesa. ¿Qué? En México, alrededor de 15 millones de personas fuman. Según la Encuesta Nacional de Consumo de Drogas, Alcohol y Tabaco 2025, el 9% de las mujeres adultas consume tabaco. Y aunque hoy parezca un fenómeno moderno, los relatos del siglo XVI ya describían a mujeres fumando en las calles de lo que hoy es la Ciudad de México.
11: Algo que inquietaba a los migrantes europeos.
10: Con el tiempo, fumar fue mal visto en las mujeres y se consideró exclusivo de los hombres. Pero la industria tabacalera del siglo XX cambió eso. Y ahora su mercadotecnia ya no va dirigida a los adultos, sino a niños, niñas y adolescentes, porque son los que van a durar más tiempo fumando. La mejor decisión es no empezar. Y si ya fumas, recuerda que las etapas de la vida cambian. El embarazo,
11: la lactancia,
10: la menopausia son momentos en los que desintoxicar el cuerpo no es un capricho, sino una necesidad. Desenmascaremos el atractivo del cigarro, tanto en hombres como en mujeres. Veamos más allá del humo y la publicidad, porque el cigarro no distingue sueños, planes ni proyectos. Pero tú sí puedes distinguir entre lo que te atrapa y lo que te libera. Con información de la doctora Guadalupe Ponciano, de la Facultad de Medicina de la UNAM. Les saluda Mónica Genis.
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12: 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Radio. Ya sea en la oficina, en la universidad o cuando no quieres cocinar, las sopas instantáneas siempre te sacan de un apuro. Pero, ¿alguna vez has leído las letras chiquitas de su etiqueta? Antes de abrir tu próximo paquete, tienes que conocer los resultados de nuestro estudio de calidad.
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14: Llegas con cansancio y tienes poco tiempo para cocinar. ¿Se te antojó una sopa calientita, lista en unos minutos?
12: Las sopas instantáneas pueden parecer una solución práctica, rápida y económica. Por eso hay quienes las tienen en sus despensas.
14: Pero, ¿qué estamos llevando a nuestra mesa cuando elegimos una?
12: Para saberlo, en el laboratorio de Profeco se analizaron 33 sopas instantáneas y se revisó desde su información comercial hasta su aporte nutrimental. ¿Qué revisamos?
14: Primero, revisamos que la información comercial esté completa.
12: Verificamos que las sopas incluyeran los requisitos de etiquetado como denominación, responsable del producto, contenido neto, lista de ingredientes, alérgenos, instrucciones de uso, lote y fecha de caducidad o consumo preferente.
14: También revisamos que, si es el caso, los productos exhiban los sellos de advertencia de exceso de algún componente crítico para la salud.
12: Por cada 100 gramos de producto se determinó la cantidad de proteína, grasa, carbohidratos, agua y aporte energético.
14: Una prueba fundamental: determinar el contenido de sodio. Esto, debido a que su ingesta debe ser controlada para prevenir riesgos en la salud cardiovascular.
12: ¿Qué encontramos?
14: Todas las sopas analizadas tienen al menos dos sellos negros de advertencia. Uno por exceso de grasas saturadas y otro por exceso de sodio.
12: ¡Ojo con esto!
14: Un vaso estándar de sopa instantánea de entre 64 y 68 gramos, ya preparado, contiene por lo general más del límite de sodio recomendado por la Organización Mundial de la Salud.
12: Además, su aporte energético, que está relacionado con la cantidad de grasa, es de alrededor de 300 kilocalorías.
14: Más de los resultados. Ramen Express by Chef Wu, sopa de ramen vegetariana, declara 85 gramos de contenido neto, pero no llegó ni a los 80.
12: Seis productos no presentan completa su información comercial.
14: Algunos tienen mayor cantidad de grasa de la indicada en su etiqueta. Dos son de la marca Mama, uno de Maruchan, pasta rápida yakisoba, y otro de Nissin, pasta UFO Fuego.
12: También encontramos un producto que declara cero azúcares añadidos, pero en su lista de ingredientes dice dextrosa, ramen express by Chef Wu, fideos instantáneos calientes y picantes.
14: Ahora seguro te preguntarás, ¿qué hago si me gusta consumir estas sopas?
12: Sabemos que una sopa instantánea puede sacarnos de un apuro, y disfrutarla de vez en cuando no significa que estemos haciendo algo mal.
14: La clave está en no convertirla en nuestra comida de todos los días. Si tienes un poco más de tiempo, una sopa casera es una buena alternativa para ahorrar y mejorar su valor nutrimental, por ejemplo, con vegetales, queso o pollo.
12: Y antes de terminar, vamos a derribar un mito. ¿Las sopas instantáneas son de plástico?
15: Se ha pensado durante muchos años que son productos que son de plástico o que es un producto que se queda pegado alrededor del intestino por varios días. Esto no es cierto. Finalmente son productos que están compuestos principalmente por carbohidratos, pero también tienen un porcentaje de proteínas y de grasa. Nuestro organismo es tan sabio que tiene las sustancias necesarias como enzimas o ácidos gástricos para poder digerir completamente la muestra y se va a procesar como cualquier otro alimento.
12: Porque cuando conoces lo que consumes, puedes tomar mejores decisiones.
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14: Síguenos en nuestras redes sociales. 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En Instagram estamos como arroba Revista del Consumidor MX y arroba Profeco Oficial. 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
17: 11:45.
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0: 1211.
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0: 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Es la una.

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1: Una 38.
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una 50. 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

0: 429.
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512. 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

0: 5:35.
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0: 5:36.

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0: 618. 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
8: 623.
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0: 6:34.
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0: 638. 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
0: 641. 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

0: 657.
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8: Son las 7 de la mañana.

0: este momento. Las 7 de la mañana, hora del centro de México. Buenos días, muy buenos días. Son las 7 de la mañana en punto, en el centro del país. Ni más ni menos. Ya son las 7. Ya son las 7 de la mañana. Bienvenidos a JLM Noticias. Soy José Luis Morales, con toda la información desde Aguascalientes para todo el mundo, en el lunes 28 de septiembre del año 2026. Terminamos septiembre. Estamos por empezar octubre, último trimestre del año 2026. Temperatura 16 grados centígrados. Durísimo, durísimo el obispo ayer aquí. Morena y la 4T le han entregado el país a los delincuentes, a los mafiosos, a los narcotraficantes. Probablemente el más duro discurso en Aguascalientes de la iglesia en contra de Morena y en contra de la Cuarta Transformación. Así como se lo cuento, el obispo en la homilía de ayer, en el domingo ayer aquí en Aguascalientes, Morena y 4T le entregaron el país a los delincuentes. ¿Qué dicen los chairos? ¿Qué dicen los católicos? ¿Qué dicen los anti-Morena? 1-22-5770. Ninguna potencia extranjera, ninguna élite económica o política tiene el derecho de dictar el presente o el futuro de nuestra patria. Eso solo le pertenece al pueblo de México. La presidenta Sheinbaum cerró en el Zócalo su gira Honestidad y Resultados. Según los reportes oficiales, cerca de 850 mil asistentes de toda la República Mexicana. Rendir cuentas es obedecer al pueblo. Compañeros de Star TV, compañeros de JLM Noticias, ayer el evento lo cubrimos, lo tuvimos en vivo para nuestras redes sociales, para JLM Noticias, completamente lleno, el Zócalo de la Ciudad de México. ¡Corre video!
1: 1814, que ninguna potencia extranjera, ninguna élite económica o política tiene el derecho de dictar el presente y el futuro de nuestra patria. Esa solo le pertenece al pueblo de México.

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1: Otra vez la Universidad de Morelos, otra vez asesinan a tiros a dos estudiantes en Morelos. Apenas hace unos días mataron a una estudiante española de esa universidad, ahora otros estudiantes. Estaremos en Morelos reportando esta mañana para JLM Noticias. Seguro Social, escuchen esta, no mames. Seguro Social entregó dos bebés a mamás equivocadas. Los hechos ocurrieron en Baja California, pero no pasaron ni uno, ni dos, ni tres, ni cuatro, ni cinco, ni seis, ni siete días. Fueron semanas con bebés equivocados. ¡Que viva el Seguro Social! El Seguro Social de Dinamarca, que nos prometió Andrés Manuel López Obrador. Vamos a hablar del huracán Polo. Fíjese, es categoría 3, no se quiere ir y no se quiere morir. Ahora amenaza a Baja California y Sonora. Lo ubicamos, de acuerdo con el mapa JLM Noticias, muy cerca de Baja California y de Sonora. Pero ahora en Oaxaca y Guerrero se forma la tormenta tropical Rachel. Viene otro fenómeno meteorológico, dos simultáneos en el Pacífico mexicano. El Oso Cortés tiene el avance de seguridad. Creo que tuvimos un intento de ejecución. Un muchacho baleado en la cabeza. Acababa de salir de prisión aquí. Y luego se lo quisieron echar integrantes de un comando armado. Fin de semana. ¿Cómo nos fue el fin de semana en materia de nota roja? El Oso Cortés con José Luis Morales. Adelante, Oso. Buenos días.
2: No puede ser, José Luis, muy buenos días. Pues sí, hubo intento de ejecución este pasado fin de semana. Balean a exconvicto en Los Naranjos varios sujetos armados. A bordo de dos camionetas llegaron y le meten un tiro en la cabeza y otro en el abdomen y lo dejan al borde de la muerte. Su estado de salud se reporta como bastante delicado y reservado. Se habla de que apenas hace unos días había salido del Cerezo y llegaron a balearlo a este lugar. Que por cierto, el lugar ha sido reportado como punto rojo, José Luis, porque al parecer ahí viven sexoservidoras, mujeres de la vida galante, se habla de ya punto rojo en la zona, y como la vez pasada que lo habían reportado y las autoridades no habían hecho caso de este tipo de acontecimientos. Además, muere niño de 4 años de edad atragantado en el municipio de San Pancho. Sus familiares lo llevaron lo más pronto que pudieron al centro de salud, pero ya no pudieron hacer nada para salvarle la vida. Y por si fuera poco, procesan a la banda de goteros y goteras que andaban pegando en los antros de Aguascalientes. Te acordarás que solamente JLM Noticias traía esta historia que se desató allá al norte de la ciudad capital, donde, pues sí, a base de goteras, engañaban a los clientes, se los llevaban a un hotel, ahí los drogaban prácticamente y les quitaban todas sus pertenencias, incluso varios de ellos hasta les vaciaron sus cuentas. Pues ahora ya son procesados, son vinculados a proceso tanto como mujeres y hombres pertenecientes a esta banda. Pero todos los detalles de estas historias te los doy a conocer en unos momentos.
1: Gracias, Oso. Gracias. Me voy también al adelanto de México y del mundo. ¿De qué vamos a hablar esta mañana, Lula? ¿Cuáles son las historias más importantes, Lula Reyes, de nuestro país, del planeta? Lula, bienvenida. Buenos días.
3: Gracias, Pepe. Muy buenos días. Pues destaca este zócalo lleno porque la presidenta dio su informe. El pueblo es el único dueño de la soberanía. Esto, bueno, destacó en su segundo informe la presidenta Sheinbaum. Detecta el INE 142,000 fallecidos e irregularidades en padrones de partidos. Morena encabeza la lista. Y es que, bueno, pues también los fallecidos son los que votan. Birmex, absorbe Birmex 80,000 millones de pesos y ni así hay vacunas. Esto ocurre desde hace 8 años. La directora de Radio Educación, con ingresos de 25 millones de pesos, compró una casa al contado de 10 millones de pesos. ¿Sí? De ahí salió el dinero. Ataque armado deja dos estudiantes de la Universidad de Morelos muertos en Cuernavaca. La universidad exige justicia, dice, no hay que dejar a un lado esto que le está pasando a nuestros estudiantes. El Seguro Social suma otra polémica, entrega dos recién nacidas a familias equivocadas. Esto ocurrió en Baja California. Sonora suspende clases en 72 municipios por avance del huracán Polo. Ya es categoría 3, pero avanza hacia Baja California Sur. Van al alza las estafas con pensión de adultos mayores. Facebook es un foco rojo. Son víctimas del pensionazo. Y en los espectáculos, Madonna arrasa con 7 premios en las MTV 2026. Taylor Swift hace historia también. Es el reporte que tengo por ahora.
1: Dos historias, Lula, me preocupan y me llaman mucho la atención esta mañana. ¿Tienes algún detalle adicional del caso Morelos? O sea, después de que mataron a esta estudiante española, ya han matado a más estudiantes, ¿ahora dos fueron baleados, Lula?
3: Sí, fíjate, estos eran jóvenes que estaban conviviendo en una fiesta de cumpleaños en Cuernavaca, en una colonia, porque esto ocurrió el sábado por la noche. Estaban conviviendo, llegaron personas, dos también jóvenes en motocicleta, y irrumpieron el lugar, abrieron fuego contra todos los que estaban ahí, y bueno, pues impactaron a tres jóvenes, dos fallecieron y uno resultó herido.
1: Y la otra, el Seguro Social entregó bebés equivocados, o sea, dos partos, y a una mamá le dieron el bebé de la otra mamá. ¿Qué pasó, Lula?
3: Sí, bueno, pues están investigando, como siempre dicen, ¿verdad? Pero bueno, acaba de pasar esta muerte de 5 recién nacidos en un hospital de Durango.
1: Sí, sí, del Seguro Social también.
3: Sí, eso es una triste tragedia también. Y luego ahora, pues esto sucede en Mexicali, en Baja California. Se dieron cuenta de que por error entregaron a dos familias y pasaron varios días, como bien lo mencionabas hace unos momentos. Y bueno, pues que se van a revisar los protocolos de identificación de bebés. Al parecer las pulseras fueron las que intercambiaron y por eso dieron a los bebés equivocados. Esto ocurrió desde la noche del viernes que se dieron cuenta de
1: esta. Y entiendo que fueron, se dan cuenta semanas, si no es que un mes o dos meses después, Lula, no fue de inmediato.
3: No fue de inmediato, pero bueno, aún así se dieron cuenta y no informaron a las familias. Esto es lo que tiene más molestas a las familias, ¿verdad? Y bueno, ya nada más les dijeron que el instituto pues brindará acompañamiento psicológico, médico, lo que haga falta, ¿verdad?
1: ¿Y hacer intercambio de bebés?
3: Sí.
1: Sí, no mames, el Seguro Social. Gracias, Lula.
3: A tus órdenes, Pepe, buenos días.
1: ¿Qué opina usted de esto que pasó en el Seguro Social? Es mañana polémica, ¿eh? Local fuerte. Lo que dijo el obispo ayer, ya abiertamente contra Morena y la 4T, el obispo de Aguascalientes. Le entregaron el país al narco. ¿Usted qué dice? ¿Es cierto o no es cierto? ¿Está en lo correcto, sí o no, el obispo de aquí? 1-22-5770. El intento de ejecución en lo nacional me preocupa. Morelos, matan a más estudiantes de la Universidad de Morelos después de que mataron a una española. Y este intercambio, un error, y te dan un bebé que no es el tuyo. Se dan cuenta y tampoco informan. Seguro Social. ¿Alguna vez contaremos algo bueno del Instituto Mexicano del Seguro Social? ¿Esto habrá pasado alguna vez aquí en Aguascalientes? ¿Conoce usted un caso similar? 1-22-5770. Pero para encender todavía más la temperatura. Aún más la temperatura. ¡Zuli! Con el avance deportivo, con penales regalados, descarados. Terminaba el primer tiempo anoche del Necaxa América, encima Necaxa, y bueno, para irse a descansar al medio tiempo, se extienden en el tiempo siempre necesario para que el América empate o gane. Y le regalan penal al América para que se fueran ya al medio tiempo a descansar empataditos, ¿no? No. El patrón se tiene que ir relajado. Son unos pinches sinvergüenzas. Descarado el arbitraje a favor del América ayer anoche en Aguascalientes. Adelante, don Zuli. Buenos días.
4: América, Águilas, América, Águilas. Diga lo que diga, señor, y sin Yolanda Mari Carmen, el Real América el día de ayer volvió a volar en lo más alto del campeonato, prácticamente con autoridad, con la mano en la cintura, logró un triunfo importante en el Estadio Victoria, que se pintó de amarillo, borramos al rival, 4-2 al conjunto de Necaxa, triplete de Henry Martín, que está para la selección nacional, levanta la mano también para la selección nacional después de la gran exhibición que dio el día de ayer. Las Águilas del América, 20 unidades, ya superaron a otros equipos. Además, también demostró que con plantel limitado, con ausencias, sigue siendo el mejor equipo de la Liga MX. Ya están los números, ya están los resultados. Usted puede decir lo que quiera, puede decir lo que quiera, pero para eso existe el VAR, para darle legalidad a cada uno de los partidos. Además, el día de ayer también en León apuradamente venció Juárez. Pumas volvió a perder ante San Luis. Muy importante, se chingaron al engaño sagrado, el Querétaro llegó y le repasó 2-0. Vamos a los goles del engaño sagrado. Ah, caray, no va a haber goles. Qué lástima, bueno, se los debemos. Además, también en lo que es la selección nacional, después del debut de Rafa Márquez ante Colombia, mañana el siguiente compromiso ante Perú, y también ya están listos los playoffs, los juegos de comodines en béisbol en las grandes ligas a través de Star TV. Vaya partido, Yankees ante las Medias Rojas de Boston, los Astros también ante los Medias Blancas de Chicago, esto en la Americana, en la Nacional, los Padres ante los Cachorros y los Bravos ante los Phillies de Filadelfia. Pero sin duda, la nota hoy es que Aguascalientes, México, el país despierta con el vuelo del Real América.
1: De verdad lo presume.
4: Diga usted lo que quiera, como usted es antiamericanista, como usted es el chairo chivista, como se chingaron a su equipo, como lo borraron, lo hicieron ver mal, el Querétaro. Bueno, usted está diciendo que los penales y todo. Usted no acudió al estadio, no vio el partido,
1: no
4: estuvo ahí presente,
1: no, señor.
4: No vio las manos, no vio las jugadas, no vio los contactos. Hay manos dentro del área, hay contactos. El Real América con la mano en la cintura, señor, venció al Necaxa y está volando en lo más alto del campeonato. Punto. Diga lo que diga. Y sin Yolanda, Mari Carmen, usted y todos los chairo chivistas.
1: Mire,
4: buenos días.
1: Zuli, por supuesto que no fui al estadio. Jamás iría a un partido América-Necaxa. Jamás, pero lo estaba viendo en Star TV. Nosotros tenemos todos los canales y a través de Fox estaban transmitiendo el partido. Cuando termina el primer tiempo, ya fuera de tiempo, penal a favor del América, dije, esta historia ya me la sé, me la van a repetir, desvelarme. Había terminado el periódico JLM Diario, desvelarme para ver de qué manera los árbitros le regalan partidos al América. Y mire, me levanto con la noticia que ganaron 4-2 los 11 del América y el árbitro. Muchas felicidades, Zuli.
4: Sí, el árbitro metió los 4 goles, señor, está bien, diga lo que diga, está bien. Usted no estuvo ahí, y aunque lo haya visto en televisión, ahí están las imágenes, ya están las manos clarísimas, ahí están los empujones. El árbitro dijo, se agregaron 5 minutos
1: por
4: todo lo que se paró, y el penal fue así, punto, ¿no? Diga lo que diga, evidentemente, usted como chairo chivista, le duele que haya ganado papá, que hayan superado a su equipo, evidentemente, claro, y por eso está así. Y diga lo que diga, los compraron los árbitros, el partido y los títulos, siempre es la misma. El arbitraje ayuda al América, está bien, nada más le dejo un dato, ya se lo dije y se lo vuelvo a reiterar. Desde que se inventó y se estipuló el VAR en la Liga MX, el engaño sagrado no ha sido campeón, nunca, desde que se puso el VAR. Y el América tricampeón, señor. Pues así, claro, se la dejo, claro, así se la dejo,
1: el VAR,
4: nada
1: más. El VAR a su servicio. Que le vaya muy bien y disfrute. Le ganaron al Super Necaxa 4-2 y necesitaron la ayuda del arbitraje. Que Dios lo bendiga, ¿eh?
4: Vamos, América.
1: No, corta eso, por favor, a ver qué opina la afición. Quienes fueron al estadio, quienes no fueron, quienes estuvieron en el Victoria, quienes lo vieron en Star TV. De verdad, el 2-2. Para que empatara el América, para que se fueran empatados en el medio tiempo. No fue un pinche regalo. Es un descaro cómo ayudan al América. De verdad. Y americanistas, ¿están felices porque le ganaron al Necaxa? A esa basura de equipo.

de dinero, narcotráfico, delincuencia organizada, enriquecimiento ilícito. Claro, el fiscal de Martín Orozco Sandoval. Ya es escándalo nacional, expediente ciudadano, tiene registro abierto para documentar irregularidades. Este fin de semana, en revistas nacionales, apareció un reportaje sobre las tranzas de quien además, por cierto, hoy es notario público. ¡Qué vergüenza! Notario público de Aguascalientes, imperdible. Este gran trabajo periodístico hoy de JLM Diario. ¿Quién protege? No puede ser que tengas tantas acusaciones, tantas investigaciones, una sociedad en contra, carpetas abiertas y no te pase nada. Es la impunidad de los pinches poderosos. La impunidad de los pinches poderosos. Y también en el PAN, este fue fiscal panista de un gobernador panista, Martín Orozco Sandoval. Principal de esta mañana, le decía, Morena y 4T entregaron el país a los delincuentes. Durísimo el obispo de Aguascalientes. Ya no medias críticas, ya no medios comentarios. Abiertamente, señores, ustedes de Morena son unos delincuentes. ¿Es cierto o no es cierto? ¿Estuvo bien o estuvo mal el obispo? 1-22-57-70. La imagen de ayer, Sheinbaum en el Zócalo. No estás sola. En el Estadio Victoria, América 4-2 al Necaxa. El San Luis le ganó al Pumas. Y León le gana a Bravos. Esto es la portada del Hidrocálido JLM Diario. Le doy también un avance del Universal. El Universal JLM Diario. Hoy, Sheinbaum refrenda soberanía y conversión. Absorbe Birmex 80 mil millones de pesos y ni así hay vacunas. Otra pinche transota del gobierno de la 4T, Birmex. Estados Unidos frena autos eléctricos en México. 70 mil millones de dólares en pérdidas. Vamos a estar platicando justamente del freno de la Unión Americana a los autos eléctricos que se están produciendo en México y que hasta hoy provoca pérdidas, ya le dije, de 70 mil millones de dólares. El Aguas, también JLM Diario, esta historia de niño que murió atragantado, tragedia familiar, menor de 4 años, se asfixia, fue todavía llevado con vida al centro de salud de San Pancho. Muere joven al viajar a gran velocidad. Accidentes, accidentes y más accidentes. Y este joven baleado en la cabeza que ya nos contaba el oso Cortés. Brianda es la última eliminada en la casa de los famosos. Son las portadas del día de hoy. Y vamos al avance en redes. Saludando a nuestro público de redes sociales. 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Un avance. ¿Qué estamos publicando esta mañana, esta madrugada? ¿Qué hay ahora en redes sociales? ¿Quién protege al fiscal de Martín Orozco? Portada espectacular de JLM Diario. Al menos 2 menores murieron y 3 personas permanecen desaparecidas en Jalisco. Esto por emergencias relacionadas con las lluvias y el fuerte oleaje derivados del huracán Polo. Parece que les fue mal en Puerto Vallarta, en Jalisco. Si usted nos quiere contar su historia, si le tocó el huracán, si nos escuchan en Jalisco, 449-122-5770. Polo, huracán categoría 3. En San Juanico, Baja California Sur, vientos aún en este momento de 180.

0: 85 kilómetros por hora. El PT se reveló y ya cambió el juego en Morena, dice Raimundo Riva Palacio. Cuenta que al Partido del Trabajo no le aceptaron a Giovanna Bañuelos en Zacatecas, les impusieron a Verónica Díaz, ya detonaron fricciones en la alianza, hay amenaza de hacerle perder 7, 8 y hasta 12 gubernaturas en la 4T. Se pelearon las comadres, se pelearon, una farsa, las encuestas de Morena, se encabronaron los del PT y quieren mandar a la chingada al rancho de López Obrador a los de Morena, y con eso podrían perder muchas gubernaturas los señores de la 4T. Nuestras portadas completas ya disponibles. Necaxa hundido, pierde de local ante el América. Están las imágenes, hat-trick de Henry Martin. Hundido el Necaxa. Y aquí están los bostezos de un primer tiempo muy malo. Los penales que le regalaron al América anoche aquí en Aguascalientes. Por lo que veo, por lo que escucho, muchísima información hoy, lunes 28 de septiembre del año 2026, día 271 del año. Ya solo le quedan 94 días al 2026. Se acabó el 2026. Yo soy José Luis Morales. Usted me conoce y me conoce bien. Tengo 36 años con usted. 36 años ininterrumpidos, todos los días, todos los días, todos los días, y siempre a las 7 en punto. Así llueve, así truene, pase lo que pase, siempre a las 7 en punto, José Luis Morales. Saludo a la gente de JLM Radio, muchas gracias. Saludo a quienes van escuchando Estéreo Rey y a quienes van escuchando La Mexicana. Son estaciones JLM Radio. 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Saludo a los lectores de JLM Diario y a nuestros seguidores de redes sociales. El medio más grande hoy de JLM Media Group, las redes sociales de José Luis Morales. Sígame, sígame. Incluso estamos en vivo. 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Son prácticamente las 7:30, marca mi reloj, las 7:29, hora del centro. 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Radio, redes, prensa y televisión, listos para llevarle las historias verdaderamente importantes del fin de semana. Bienvenidos todos y bienvenido también usted, que ya participa en el WhatsApp JLM Noticias, 449-122-5770.
1: Yo escucho La Mexicana, José Luis. Ya se están dando cuenta por qué muchos elementos del Seguro Social se están manifestando a nivel nacional. Sí, por esas entregas de bebés, las muertes de bebés, sea, solamente responde una cosa. El instituto se está ahorrando el presupuesto hasta para contratación de personal. No hay suficiente personal de limpieza, ni trabajo social, ni nada que de los que hacen gestión normalmente para la entrega de bebés o para la limpieza de los quirófanos. Por eso están ocurriendo las cosas que están ocurriendo dentro del Seguro Social. No se enfermen porque el pinche Seguro Social no tiene nada.
2: Ahora no vas a decir nada de tus Chivas, maleta.
3: En materia de nota.
2: Ya hasta se sentían campeones y que sabe qué. ¿Quién nos para y qué? No. Qué bárbaro. Para eso me gustan.
4: Buenos días, José Luis Morales. Alguien lo tenía que decir. Alguien lo tenía que decir. Y lo dijo el señor obispo. Lo dijo el señor obispo. Que va, él sí tiene esos.
5: Buenos días, José Luis, ¿qué le pasó a tus Chivas con el Querétaro? Y a domicilio, Guadalajara, 2-0. No, no, que andaban de habladores, que iban a llegar al superliderato y todo, pero lo pusieron en su lugar. A ver, quiere escuchar los goles del Querétaro. Pobre Chivas.
6: Buenos días, yo escucho a la mexicana. Sí, José Luis, también en el Hospital de la Mujer en el 2007, cuando yo tuve una bebé, cada ratito me estaban preguntando y la estaban revisando, la estaban checando que fuera la misma que me entregaron desde que nació, porque tenía 15 días que habían dado dos niños, un niño y una niña equivocada a diferente mamá. Y a los 15 días se dieron cuenta que no eran los mismos porque les vieron el letrero que traen pegado en el pechito. Se dieron cuenta cuando iban a bañar el bebé a los 15 días que no era de la mamá, que era de otra persona, y la otra persona también se dio cuenta, entonces fueron y los reclamaron, los entregaron, pero les hicieron un montón de pruebas de sabe qué tanto.
7: Yo he visto cuando va la Marina por los narcos y salen todas las familias, independientemente si son panistas, chairos o del PRI. Todo el mundo tiene un primo, pues por eso los protege, por esto no puede avanzar, por la CNDH también. O sea, no es Morena, esto es la porquería que dejaron los otros partidos.
8: Buenos días, José Luis, buenos días. Efectivamente, le regalaron, yo estuve en el estadio y le regalaron el penalti y 3 minutos más le dieron. No, de verdad. Efectivamente, y luego qué hueva escuchar a este pinche Zuli. No, mejor le voy a poner mudo ahorita a esta madre.
9: Mira, José Luis, eso siempre ha pasado en el Seguro Social. Siempre cometen errores. A mí me quisieron operar una vez de algo que no era y ya me tenían programado. Yo pienso que las enfermeras están bien entretenidas en el celular, en hacer fiestas, en hacer promoción de algunas ventas de perfumes y todas esas cosas, y no se dedican a lo que debe de ser. Yo pienso que hace falta una buena organización.
10: Oye, José Luis, ¿tú sabes por qué ayer Aguascalientes se convirtió como en el epicentro de la comunidad LGTB? Algo me dijeron que pasaba ahí por Alameda, por Primer Anillo, pero no supe que... ¿Me puedes informar, por favor? Gracias.
11: Muy buenos días, José Luis Morales. Muy buenos días. Desde acá, desde el Llano. Lo mismo le pasó al Llano. Lo entregan a la delincuencia. Eso ya no es casualidad.
12: Buenos días, José Luis. No, estamos felices por la chilena todavía. Por la chilena todavía.
13: Hola, buenos días. Nada más para reportar la sincronía de los semáforos en Tercer Anillo, desde el Rodolfo Landeros hasta Ciudad Industrial. Todos están desincronizados. Yo no sé qué es lo que hace el gobierno.
14: Buenos días, José Luis Morales. Pues estoy feliz porque ganó la América, pero es que serías un mal equipo, un maletota, el peor equipo, perder contra el Necaxa y contra Querétaro. ¿Cómo puedes perder con esos dos equipos? Serías peor que ellos.
15: Buenos días, José Luis, buenos días. Yo escucho a la mexicana. Qué bueno lo que hizo el padrecito, qué bueno el señor obispo. A chingar su madre Morena.
3: Nuevo. Tengo un tío que hubiera cumplido 55 años y en ese tiempo también ya lo habían cambiado. La verdad es que lo increíble es que pase a estas alturas con la tecnología y los archivos y los procesos que deberíamos de tener. Es una vergüenza, LIMS. Que vaya el tarado de López Obrador a sentarse urgencias en una banquita 3 días porque no hay camas.
16: Buenos días, yo escucho a la mexicana. No, pues yo pienso que se están desinflando las chivas. Ya vimos que van para abajo.
17: ¡Qué pinches ardidos andan! Siempre les regalan y a las pobres chivas les anulan un gol que era legítimo. Empujó por la espalda. ¡Malditos! ¡Injustos!
18: Buenos días, José Luis Morales, buenos días por la mañana, que tengas un excelente día y un buen inicio de semana. Solo para decirte que tus chivas chingaron a su madre.
19: Yo escucho a la mexicana, que van a empezar, ya van a empezar con los direqueos. ¿Cuáles penales regalados? Y Querétaro le ganó a un equipo que se llama... Chiva Llorones o Chiva Cacas o...
20: Buenos días, yo escucho la mexicana. Pues yo no soy católico, pero tiene mucha razón el obispo. Le entregaron el país a los narcos y ahora le tienen miedo a los Estados Unidos.
21: Pero es que serías un mal equipo, un mal
22: estorba. Escucho la mexicana con José Luis Morales. ¿Qué pasó, mis cagabolitas? Nada más dos, les metió el Querétaro.
23: Buenos días, José Luis. Ahí en el seguro nunca tienen las medicinas, las que más necesitan los enfermos. Es porque se ahorran dinero.
24: Licenciado Morales, noticia de última hora. Duro golpe al crimen organizado. Detuvieron un camión cargado con armamento. Puros puñales. Un camión amarillo.
25: Parece que dice que dónde fue la marcha de ayer y que LGBT y que por primer anillo. Amigo, si anda buscando travesaños, vaya y búsquelos usted. Anda aquí preguntando, ay no, les gusta el argüende, les gustan los travesaños y... ay, ¿dónde fue? Alguien que me diga. No.
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0: Son las 7 de la mañana, 37 minutos, hora del centro. Buenos días. Lunes 28 de septiembre del año 2026. Vamos a poner en la portada de JTL Mediario. Mucha atención el día de hoy. Vienen historias muy fuertes. Y como cada mañana, empezamos a leer, usted y yo juntos, JTL Mediario, JTL Mediario, JTL Mediario, en su pantalla de Star TV, en su teléfono, ya está la primera de nuestras portadas. Hoy arranque de semana, Hidrocálido, JTL Mediario. ¿Quién protege al fiscal Figueroa? Es una gran, gran, gran pregunta que le hacemos a toda la sociedad de Aguascalientes. Estamos haciendo una recapitulación de todo lo que pasó la semana pasada. Nada más la semana pasada, nada más la semana pasada, solamente la semana pasada. Recapitulamos y nos encontramos que incluso aparecieron bardas en la vía pública. Esto me hace pensar que fueron muchas las víctimas de este fiscal. Esta no es una barda política, no es una barda para anunciar bailes. ¿Fuiste víctima del fiscal Figueroa? Denúncialo. También recabaron firmas, miles de firmas, en change.org para exigir justicia. Entonces, imagínese usted todas las que hicieron Martín Orozco y su fiscal, temas de narcotráfico, lavado de dinero, delincuencia organizada, desapariciones forzadas, cosas terribles, enriquecimiento ilícito. Yo no recuerdo algo parecido en Aguascalientes. Que se pintaran bardas para exigir justicia en contra de un fiscal que yo no sé quién carajo se está protegiendo. Que incluso en change.org, que toma solo casos muy sensibles para la sociedad, ya se estén juntando firmas para que se haga justicia en contra de este señor fiscal del PAN, fiscal del ex gobernador de Aguascalientes, que ya se abrió un expediente ciudadano y que tiene registro abierto para documentar más irregularidades, y que incluso hoy en una de las revistas más importantes de México se presentó reportaje sobre las tranzas del ahora notario. Ah, porque además es notario y no le quitan la notaría. Y ni siquiera le suspenden la notaría. ¿Esto no deja bien parado al PAN de Aguascalientes? Los mexicanos estamos hartos de impunidad, hartos de impunidad. ¿Cuántos crímenes cometieron este señor, su jefe, el exgobernador Martín Orozco? Y no les pasa nada. Y no les ha pasado nada. Ni todos los de Morena son malos, ni todos los panistas son santos, bendecidos por el Señor. Es impactante esta portada, ¿eh? Ya recapitulando, ya juntando todos los acontecimientos de las últimas horas, yo creo que es un lío gordo, es un tema gordo. Yo creo que es un caso en el que deberían de suspender la notaría y llevarlo a la justicia, presentarlo ante la justicia. ¿Se acuerdan de aquella fiscalía? ¿Se acuerdan de los tiempos de Martín? Narcofiscalía, narcopolicía ministerial. Todo lo que la gente denunciaba sobre la fiscalía. Es momento de opinar. ¿Qué imagen tiene usted de aquella fiscalía? La pasada fiscalía, la del fiscal Figueroa, premiado con una notaría pública. ¿Qué debería pasar? ¿Cuántas le tapó a Martín Orozco? Imagínense, para eso estaba en el cargo, para tapar al narcogobernador Martín Orozco Sandoval. Pero no es posible tanta impunidad. A mí me hierve la sangre con historias como esta. Tanta pinche impunidad. Como gobernador, como fiscal, haces lo que se te pega la gana. y no te pasa absolutamente nada. Es un escándalo. Hoy va a ser de escándalo Hidrocálido, JLM Diario. Les repito, reuniendo los últimos acontecimientos, un tema que ya es nacional. Como aquí no se va a hacer justicia y se cuidan unos a otros. A ver si llegando al terreno nacional, la Fiscalía General de la República puede actuar en contra de este criminal, en contra de este delincuente, que además de que hizo la suya, se dedicó a proteger al peor delincuente que tuvimos en la historia de aquí, el narco gobernador Martín Orozco Sandoval. ¿Usted fue víctima alguna vez? ¿Le tocó alguna vez? ¿Qué imagen tiene de Figueroa? ¿Qué exige usted para Figueroa? ¡Hablen! Para eso están los medios libres. Luego se están quejando de censura y de los medios vendidos. ¡Hablen! No solo es contra Morena. No solo es contra el PAN. Es en contra de los corruptos. En contra de los corruptos. Hoy les toca su dosis a ambos, ¿eh? Esto que es muy duro para el PAN. ¿Quién está protegiendo a este mafioso? ¿Quién fue fiscal de Aguascalientes, Figueroa? 1-22-57-70. Y también les tocó a los de Morena. Porque ayer el obispo, a ver, Liliana Cuéntanos, se aventó durísimo, ¿eh? Como nunca lo había hecho el obispo de Aguascalientes. Morena y la 4T le entregaron el país a los delincuentes. Este es un país de narcos, de delincuentes, gracias a Morena. Hablan de libertad, pero amenazan con cárcel a quienes piensen diferente. Tú estuviste con el obispo, estuviste en la catedral, y tú nos cuentas esto que va a ser nacional, porque seguramente Morena le va a contestar. Liliana Ramírez, en JLM Noticias, adelante, buenos días.
1: Buenos días, José Luis, y buenos días al auditorio. El obispo de la diócesis de Aguascalientes, Juan Espinosa Jiménez, lanzó fuertes cuestionamientos a los morenistas y a la Cuarta Transformación, a quienes acusó de amenazar con cárcel a quienes piensan diferente y de entregar el país a delincuentes. Durante su homilía dominical cuestionó que mientras el gobierno habla de libertad, pluralidad y soberanía, se amenace con cárcel a quienes piensan diferente, en alusión al debate por la denominada ley antimemes, y advirtió que se está entregando el país en manos de delincuentes. Escuchemos lo que indicó al respecto.
2: Hoy nos hablan a nivel nacional de libertad y pluralidad, pero amenazan con la cárcel a quienes piensan diferente o a quienes se oponen a decisiones que dañan a nuestra nación. También nos hablan de soberanía nacional, pero se entrega el país en manos de delincuentes. Y a las madres buscadoras se les dice que sí las van a apoyar, que están con ellas, pero nunca les ayudan.
1: Monseñor también hizo referencia a las madres buscadoras al señalar que se les promete respaldo, pero que en los hechos no reciben la ayuda necesaria. Hasta aquí con la información.
0: Creo que más objetivo no se puede ser. Hoy en nuestra portada, una atrevidísima investigación en contra del fiscal Figueroa, panista, de un gobierno panista, que protegió a un narcogobernador panista. Lo siento, panistas, 449-122-5770. En la misma portada, esta durísima declaración del obispo, la acaban de escuchar. ¿La tienes a la mano? Para ponerlo otra vez. Morena y la 4T le entregaron el país a los delincuentes. No se trata de hablar mal de Morena, hablar mal del PAN, hablar mal del PRI. Se trata de hablar mal de los corruptos. Se trata de que alguien en México tenga el valor, como lo tenemos en JLM Noticias, de decirle al pueblo lo que hacen estos infelices políticos, estos criminales en el poder. De eso se trata. De observarlos, de señalarlos, de despertar al pueblo y dejar que el pueblo también opine. Que el pueblo también opine. Se la pongo otra vez, la del obispo. Así como estamos durísimos hoy contra este fiscal criminal, aquí está la grabación. Esto lo dijo el obispo. Adelante, cabina.
2: Hoy nos hablan a nivel nacional de libertad y pluralidad, pero amenazan con la cárcel a quienes piensan diferente o a quienes se oponen a decisiones que dañan a nuestra nación. También nos hablan de soberanía nacional, pero se entrega el país en manos de delincuentes. Y a las madres buscadoras se les dice que sí las van a apoyar, que están con ellas, pero nunca les ayudan.
0: 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Son ya las 7:50, 10 para las 8, 449-122-5770.
3: Hasta que alguien con la autoridad, como el obispo, levantó la voz. Es una verdad que todos los mexicanos sabemos, pero que pocos se atreven a decirlo. Enhorabuena, obispo de Aguascalientes, por decir la verdad.
4: Zuli, Zuli, cárgales calor a esos pinches chivistas. Arriba las águilas, Zuli.
5: ¿Qué tal? Buenos días, yo escucho La Mexicana. Pues esos del seguro, es que no hacen bien su trabajo los del seguro. Y aparte se clavan la medicina, todo. Yo hace tiempo conocí a alguien que vendía, cuando daban la fórmula eso para los recién nacidos, las vendían y trabajaban en el Seguro Social.
6: Buenos días, licenciado José Luis. Ah, cabrón. Ya ahora sí les llegó el Wi-Fi a todos los Willows.
7: No. Escucho La Mexicana. Totalmente de acuerdo con el obispo. Morena es un narcopartido y aparte se lo entregó a los narcos.
8: Buenos días, José Luis. Nada más para recordar que ayer Aguascalientes se vistió de gala. El Victoria completamente amarillo. Qué tristeza que tu equipo local siempre tenga que ser visitante ante estos equipos. Lamentable.
0: Está el tema del fiscal en la portada Jotermediario. Esto del obispo, que está teniendo muchas reacciones. Prácticamente les dijo, narcos a ustedes de Morena. 1-22-57-70. Para hablar del fiscal, tema delicadísimo. Y como lo está abordando Jotermediario, por estas matan, por estas te matan como periodista. 1-22-57-70. Duro el obispo. 1-22-57-70. También en portada, no está sola. Miles acompañaron a Sheinbaum en el Zócalo en el cierre de su gira, la gira nacional, por el segundo informe de gobierno. Las cifras oficiales están hablando de aproximadamente 800,000 personas. JLM Noticias corre video.
9: 1,814, que ninguna potencia extranjera, ninguna élite económica o política tiene el derecho de dictar el presidente. presente y el futuro de nuestra patria. Esa solo le pertenece al pueblo de México.
0: También en la portada, 4 años, Aguascalientes se consolida como el referente nacional en educación. Presenta la gobernadora Tere Jiménez su cuarto informe, Educación, uno de los más grandes avances. ¿Se acuerdan en la administración anterior? ¿Se acuerdan cómo caímos? Lugares 15, 20, 25 en la República Mexicana. Volvemos a ser primer lugar en educación. Lucero Álvarez en JLM Noticias. Lucero, ¿cómo estás? Buenos días.
10: Gracias, José Luis. Muy buenos días a ti y a las personas que nos sintonizan. Efectivamente, Aguascalientes se consolida como referente nacional en educación. Se encuentra entre los 3 estados del país con mayor promedio de escolaridad, de acuerdo con el Instituto Nacional de Estadística y Geografía. Pasó incluso del 5º al 3er lugar desde el inicio de la actual administración estatal. Además de estos resultados, también señala que el estado podría estar ya en el 1er lugar nacional de satisfacción con los servicios de educación pública universitaria y se encuentra además entre las 2 entidades con mayor número de egresados, además de mantener una tendencia a la alza en la eficiencia terminal de los niveles de educación media y superior. Además de esto, José Luis, Aguascalientes se coloca como tricampeón mundial en matemáticas. Se han realizado 600 acciones en infraestructura educativa, además de la entrega de más de 94,000 becas educativas y 930,000 apoyos escolares y nuevas herramientas. Hasta aquí la información.
0: También en la portada de esta mañana, portadón y portadón todos los días. Qué buen periódico estamos haciendo. Juntando muchos periódicos, hicimos JLM Diario. JLM Diario. Usted lo puede conseguir impreso, pero muchos más de forma digital. 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En la portada, los resultados de ayer, lo de el Victoria. Mire, ganarle al Necaxa, pues yo creo que no tiene nada extraordinario, yo no sé que celebran los americanistas, pero ganarle al Necaxa con ayuda arbitral, ¿cuánto tiempo compensaron en el primer tiempo? ¿Cuántos minutos le regalaron al América? Lo de siempre, ¿no? Hasta que empate o hasta que gane el América, hasta que gane o hasta que empate. Pero también frente al Necaxa, frente a esta basura de equipo, increíble, increíble cómo ayudar, cómo siempre hay una decisión arbitral que beneficia al América en todos los pinches partidos, pero ante el pobre Necaxa, que es un equipo lisiado, es la vergüenza nacional, el Necaxa de Aguascalientes, no lo entiendo. No entiendo, y menos entiendo a los americanistas que están felices. 1-22-57-70. Avanza municipio en la rehabilitación de línea de distribución de agua potable en Primer Anillo. Y reviso los editoriales y reviso las interiores de JLM Diario y escriben aquí Loret de Mola, el pacto de Adán Augusto, la cárcel o tu voto. En este momento tu hijo viene volando rumbo a México. Tenemos una orden de aprehensión en su contra por desvíos que significan muchos millones de pesos. El operativo está listo para detenerlo tan pronto aterrice en el aeropuerto de la Ciudad de México y llevarlo al reclusorio. Claro, hay otra alternativa. Si tú aceptas que voten del lado de Morena, lo van a sacar por una escalera diferente tan pronto desembarque del avión y lo van a estar esperando mi camioneta para traerlo a mi oficina y lo vamos a recibir tú y yo. Así fue la comunicación de Adán Augusto López a Miguel Ángel Yunes en la víspera de la aprobación de la reforma judicial de hace 2 años. Fíjese. Pinches políticos, qué mierda son, ¿no? Y es que el pedo es que como todos los políticos tienen cola que les pisen, ¿sí se acuerdan? En el Senado, ¿sí se acuerdan? Cuando se aprobó la reforma judicial, se acercó así a Adán Augusto, así se acercó a Miguel Ángel Yunes. Y le dijo, tu hijo viene volando, cabrón. Si no te cambias a Morena, si no traicionas al PAN, ahorita lo metemos al reclusorio. Y como él y su hijo sí tenían un montón de pendientes, son unos pinches raterazos, pinches panistas raterazos de Veracruz, se cambiaron a Morena y se acabó el pedo y se borró el expediente. De lo que se entera uno en JLM Noticias, Raimundo Riva Palacio, cambio de juego, el PT a punto de tronar a Morena, y es que no los pelaron. Las falsas encuestas de Morena, puro morenista, no pelaron a los del PT, a los aliados. En una de esas se van, Catón hoy escribe de política y cosas peores. Ricardo Salinas Pliego escribe en el periódico JLM Diario. Hoy aparece Ricardo Salinas con José Luis Morales en JLM Diario. Soy libertario, punto. Rodolfo Franco, Aguascalientes, el riesgo de entregar un sistema de salud en el 2027. Son los periodistas más importantes de México en JLM Diario. En JLM Diario. Señoras y señores, son las 8 de la mañana en punto. Ni más ni menos. Son las 8 en punto en el centro del país. Es momento de hacer una pausa. Llevo con usted una hora ininterrumpida. Noticias, noticias y más noticias. Y me faltan muchas más noticias. Comienza la semana. Ya son las 8. Vamos a pausa. Escuchamos a nuestra audiencia y regresamos. Esto es JLM Noticias con José Luis Morales. 449-122-5770.
11: Buenos días, José Luis. Es que es increíble, de verdad, que todavía el programa... Todavía el gobierno, perdón, te esté diciendo que veas el programa de la CDN, de toda la represión que hubo en el pasado por el PRI. Pero el PRI llevaba 70 años en el poder. Estos lo hicieron en el 10% que llevan. Es increíble que la gente no se dé cuenta de la manipulación que hacen todos los días en la mañanera. Es increíble que la gente pierda la razón por un partido que nos está llevando a la fregada por 3,000 pesos. De verdad, qué decepción de México, qué tristeza que nos estén llevando entre las patas toda esa gente ignorante que les cree.
12: Bueno, José Luis, yo escucho La Mexicana. ¿Por qué dejas que esté en tu programa el Zuli Chairo? Es un pinche Chairo croquetero, ese güey, mándalo a otro lado. Deja entrar a tu programa gente que sabe de fútbol. Ese güey nomás sabe tragar croquetas, da igual que los pinches Chairos.
7: Escucho La Mexicana, totalmente de acuerdo con el obispo. Morena es un narcopartido y aparte se lo entrego a los narcos.
13: Zuli, Zuli. Al Necaxa, qué vergüenza que tengan que regalarle 2 penales para que le puedan ganar al Necaxa. Exhibidota que les dieron en el primer tiempo, pero tenía que ayudarle el árbitro.
14: A ver, Chairos, ustedes que se meten el alma morena y al mismo tiempo pues no trabajan y nomás están en el celular haciendo memes. Yo, a mí no me importa esa pinche ley porque pues yo apenas si puedo agarrar el celular para hacer una llamada. Pero tú, pinche Chairo, ocioso, ya te van a prohibir hacer memes. Oh, 7 años a Boston. ¿Cómo ves?
15: José Luis, buenos días por la mañana. ¿No te da vergüencilla? Vergüencilla de irle a las Chivas. Pobrecillo, la neta.
16: José Luis, buenos días. Oye, para reportarte. Se acaba de subir al camellón una camioneta con trabajadores aquí enfrente del Hospital de la Mujer. Al parecer no hay lesionados graves, pero está arriba del camellón.
17: Buenos días, efectivamente tienen mucha razón en todo lo que dice el obispo. Desde que entró Morena, se lo entregó al narco. En Zacatecas, desde que entró Ricardo Monreal, todo se fue en declive. Empezaron los narcos, secuestraron a Amalia García, la segunda gobernadora. A este Miguel Alonso también lo amenazaron. Y de ahí para el Real.
14: Yo escucho a la mexicana. Aquí sobre el tercer anillo y enfrente del Hospital de la Mujer está una combi que se subió arriba del camellón. Para que tengan cuidado.
18: Pero qué ricas. ¿Qué digo ricas? Qué deliciosas saben sus pinches lágrimas. Pinches chillermanos.
19: Accidente en tercer anillo enfrente del Hospital de la Mujer. Una camioneta de transporte de personal se accidentó en el camellón central.
20: El Figueroa y todos los malos corruptos que se vayan a la fregada, que nadie los proteja, yo no sé quién los protege. Ay, no.
21: El día de hoy llevamos a mi hija a la secundaria general número 5, Convención de Aguascalientes. Le negaron el acceso ya que tuvimos una situación atípica, llegamos tarde esta ocasión. Y el secretariado, que es el que está encargado de la puerta, sí, con una actitud muy déspota, prepotente y grosera, sí nos negó el acceso. De lo que nos expuso, comentó que venía conforme a reglamento y que lo viéramos con las instancias pertinentes. Hasta la Secretaría de Educación Pública lo podíamos ver, que estaba en reglamento el que le negaran el acceso a mi hija. Y bueno, quisimos mediar esa situación, pero desgraciadamente no accedió la persona que estaba encargada. Me comentó que era Areli Martínez. Ella misma me dio su nombre.
22: Hola nuevamente, señor Morales. Yo escucho a la mexicana para toda esa gente nefasta que está en contra de las ayudas del gobierno federal a las personas con discapacidad, a las de tercera edad. De todos modos se robaban el dinero y nunca les ayudaban. Yo no sé por qué están en contra ahora.
23: Pues ahí está, mis shiningers. Ni modo que el obispo diga mentiras. Nada más que ustedes los tienen bien pendejos con su dotación de cada mes. Abran los ojos, no sean güeyes.
24: Esa gente ignorante, ¿cómo le arde la cuarta transformación? Infórmese primero. En vez de estar haciendo tonterías. El crimen organizado no lo creó este gobierno, ya existía. Infórmense y ubíquense y arriba la 4T, que les arda.
25: Ah, caray, todos los güiros cacaraqueando, tenían 2 semanas que no cacaraqueaban. ¿Qué pasó? Les tuvieron que regalar 2 penalitos para alivianarse, culebras.
26: Es que solamente los equipos de segunda división con esos pueden nomás, con los pinches equipillos chafas. Al Necaxa igual que Pumas, a esos son todo, cualquier equipo le gana.
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28: Muy buenos días, este es el reporte vial. En estos momentos tenemos un accidente tipo caído de motociclista sobre la 45 Norte a la altura de Margaritas. Tome sus precauciones ya que se está generando bastante tráfico y también en el punto están haciendo trabajos de reencarpetación. Maneje con precaución, salga con tiempo para evitar más accidentes.
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Son en este momento 8 de la mañana, 18 minutos, hora del centro. No puede ser, ya son las 8:18 del lunes 28 de septiembre del año 2026, el día 271 del año. En el conteo regresivo le quedan 94 días al 2026. Ya en este momento la temperatura en un hermoso amanecer en el centro de México, 17 grados. 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

0: 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Le actualizo a usted qué hay ahorita en la hora 2. Estoy empezando la hora número 2 de JLM Noticias. Y qué hay que saber, qué hemos informado esta mañana, esta madrugada. Redes sociales, JLM Noticias. Última hora, cantando el corrido del hombre del cabello blanco, Ernesto Ruffo Appel, ex gobernador de Baja California. Ya regresó a su casa en Ensenada. Ha sido liberado el pasado sábado del penal del altiplano. Tenemos ese video, es una joya, ¿eh? Es una joya, porque está en su casa y bueno, obviamente custodiado por la Guardia Nacional, porque es una medida cautelar. Y es un gran video que apenas están subiendo los medios importantes como JLM Noticias. Corre video.
1: Este, a ver, ¿no? Este es el corrido del hombre del cabello blanco. Y un día domingo salió del mulo ya. Llegó con la mira de llegar al norte.
2: Llegando
1: al penal. Y abrazarlos a todos.
3: ¡Silencio! ¿Cómo se siente?
4: ¿Cómo se siente?
1: Bien, bien, bien. Bien. Gracias.
5: Saludos, Aquitín.
1: ¿Qué pasó? ¿Cómo están?
3: ¿Cómo está esa
4: gente? Oiga, ¿se considera un preso político? ¿Cómo se siente con esto?
1: Bueno, miren, todos debemos estar preocupados. Porque las cosas no van bien en nuestro país y pues tenemos mucho que hacer para poder arreglar las cosas que se necesitan arreglar. Por eso mismo debemos entonces, por ese amor a México, encontrarnos todos para recuperar las cosas del orden, la paz y la tranquilidad.
6: Ruffo, ¿confía en el proceso?
1: ¿Perdón?
6: ¿Confía en el proceso?
1: Yo veo que hay que ver siempre las cosas de forma positiva.
0: Esto apenas acaba de ocurrir y lo tiene JLM Noticias. Oiga, importante, el huracán Polo pegará dos veces en México. ¿Qué onda con este huracán? Hoy a las 4 de la tarde en Baja California Sur y mañana estará en la costa centro de Sonora. Inmediaciones del Palacio Nacional, cercado con vallas. El gobierno mantiene las estructuras de cara al 2 de octubre, donde se prevé la erupción del bloque negro, otra vez el bloque negro. Me llega reporte de accidente aquí en el oriente de la capital. Combi de transporte de personal choca en el camellón sobre Avenida Siglo XXI, frente al Hospital de la Mujer. Y otro accidente también, que estamos ya reportando con video, ocurre en la carretera 25 Federal a la altura de Macario J. Gómez. Duro choque frontal entre dos vehículos. Son reportes de accidentes, son reportes ciudadanos en JLM Noticias. Ataque ruso con drones contra Academia Nacional de Ciencias en Ucrania, en Kiev. Deja al menos un muerto y varios heridos. Video de cómo sujetos armados levantaron este fin de semana cuatro jóvenes en Arenales, en Zapopan, en Zapopan, en Zapopan, levantón. Y el video del levantón ya lo tenemos en JLM Noticias. Amilcar Olán, ¿se acuerdan? El millonario de Tabasco, el millonario socio de los López Beltrán, se esconde en Suiza. Esto lo publica un reportaje hoy de TV Azteca. Se está escondiendo este criminal, este junior millonario.

0: medio de la 4T en Suiza. ¿Quién protege al fiscal de Martín Orozco Sandoval? Ya con tantas pruebas, Hoy escandalosa portada de Hidrocálido, J.L. Medero. ¿Quién carajos protege a un tipo como el fiscal Figueroa? No solo quién lo protege, hasta notario lo hicieron. Y no le quitan la notaría. Impunidad, impunidad, impunidad. Dos menores mueren y tres personas permanecen desaparecidas en Jalisco por el huracán Polo. El PT se revela. Fracturas en Morena. Y las portadas de JLM Diario disponibles. Por cierto, JLM Diario, junto con JLM Noticias, estuvimos reportando el fin de semana la marcha de Ayotzinapa en México y la marcha de Ayotzinapa en Aguascalientes. En México reaparecieron los del Bloque Negro y armaron un desmadre en la capital del país. Lo de siempre. En Aguascalientes también hubo marcha por los 43 de Ayotzinapa. Una marcha que cubrió Lucero Álvarez para JLM Noticias. Y nos da cuenta esta mañana de la marcha del fin de semana. Lucero, adelante, buenos días.
1: Gracias, José Luis, muy buenos días. Con un pase de lista, estudiantes de la Escuela Normal Rural Justo Sierra Méndez de Cañada Honda protestaron por la desaparición de los 43 al cumplirse 12 años de la tragedia registrada ya en Iguala, Guerrero. En punto de las 4 de la tarde salieron de Boulevard Zacatecas con rumbo al centro de la ciudad, acompañadas con fotografías con cada uno de los nombres de los desaparecidos, playeras blancas y sobre todo con la exigencia de avance en las investigaciones.
2: En donde el gobierno se encargó de desaparecer a 43 normalistas, a 43 estudiantes inocentes, en donde madres y padres han vivido diariamente en una agonía, en un dolor, con una esperanza de poder volver a abrazar a sus hijos, de poder volver a verlos. ¿Cómo es posible que el gobierno, el que se supone que debe de apoyarnos por ser estudiantes, es el que nos quita la oportunidad de salir adelante?
1: A 12 años de la desaparición de los 43, las demandas de las normalistas siguen vigentes. Incluso lanzaron algunas consignas al gobierno y sobre todo la exigencia de que se mantenga la búsqueda, aunque hayan pasado tantos años. Ellos quieren saber qué es lo que ocurrió con estos estudiantes de Ayotzinapa y sobre todo que se esclarezcan los hechos ocurridos durante el sexenio de Peña Nieto. Hasta aquí con la información.
0: Gracias, Lucero. Son las 8:28, 8:28. Vamos al WhatsApp. El WhatsApp de JLM Noticias. Y seguimos leyendo el periódico. Seguimos leyendo la prensa. Ya esta mañana le presenté Hidrocálido, JLM Diario. Y ahora me voy a lo nacional, donde tenemos colaboraciones del Universal, del Reforma, del Financiero, de NTR. Para hacer JLM Diario Nacional e Internacional, 449-122-5770.
3: Buenos días, José Luis. Pues tiene totalmente todo mi apoyo el obispo, la mera verdad. Ahorita ya todo narcopolíticos, son puros chapulines. O sea, hay que limpiar toda esa plaga, echarles una fumigada ya para que se extermine todo eso.
4: Para esos dos que hablaron defendiendo a la 4T, no, nadie está en contra de que le den apoyos a la gente con discapacidad o a los adultos mayores que de verdad lo necesitan. Lo que pasa es que no le regales tu voto, están usando recursos públicos para fines electorales y eso estaba penado en la ley. Como cuando estaba el PRI o el PAN, si se quejaban de eso. A ver, no, que muy honestos. Y al otro tarugo que dice que nos arde la 4T, no, a nadie le arde, amigo. Simplemente entiende, el crimen organizado se llama Morena.
5: Buenos días, señor José Luis Morales. Yo estoy de acuerdo que el América haya ganado con ayuda arbitral al Necaxa. Pero lo peor es que el Necaxa le pudo meter dos goles al América.
6: Ah, pero no entendieron. Todo por la ambición al dinero. Todos los políticos, los presidentes que estuvieron, todo por la ambición al dinero. Así que dejaron crecer el narco.
7: Escuché a la mexicana, ¿y si resucitaron los Yosinapan con la marcha? Esa es mi pregunta. Ya déjenos descansar en paz. Y fue en la 4T, creo, ¿no? La desaparición.
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0: De la mañana con 31 minutos hora del centro de México, ya tenemos en la pantalla JLM Diario Nacional Internacional, ¿qué saber de México y del mundo? 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Hoy en la portada de JLM Diario, El Universal, Sheinbaum refrenda soberanía y conversión. Multitudinario evento, así cerró su segundo informe Claudia Sheinbaum. Absorbe Birmex, 80 mil millones de pesos, y ni así hay vacunas. Pinche transota, otra megatranza de la 4T. Estados Unidos frena autos eléctricos en México. Estados Unidos eliminó el incentivo de $7,500 para la compra de autos eléctricos y mantiene aranceles de 25% a los fabricados en México, lo cual ha golpeado la producción de tal suerte que se han perdido $70,000 millones. Es un duro golpe, ¿eh? De verdad, un duro golpe de película. Les cambiaron a sus bebés en el Seguro Social. Esa es la historia de hoy de No Mames, No Mames, No Mames. Antes me voy a Morelos. No puede ser, Lula Reyes. No puede ser. Mataron a otros estudiantes en Morelos. Apenas semanas después del crimen de esta española Claudia Tacoronte. Quiero saludar a mi querida Tere Flores. Tere Flores es mi corresponsal allá en Morelos. Tenemos corresponsales en todo el mundo, JLM Noticias. Tere, vamos hasta Morelos. ¿Cómo estás? Buenos días.
9: Pepe, te saludo desde Morelos. Fueron asesinados a balazos dos estudiantes de la preparatoria número 2, profesor Antonio L. Mora del Castillo de la UAM en Cuernavaca. La noche de este sábado fueron atacados tres estudiantes al circular en dos motocicletas sobre la avenida Chulavista, en la colonia del mismo nombre, en la capital morelense. En el lugar, dos de los jóvenes de 17 años, ambos estudiantes de segundo y tercer año de preparatoria, perdieron la vida. Se trata de Cristian Chamet Arce Díaz y Gael Rojas Rosas Pérez, mientras que un tercero, Donatiu, de 16 años, quedó gravemente lesionado, quien fue trasladado a un hospital para recibir atención médica. La fiscalía se hizo cargo del levantamiento de los cuerpos y de los indicios para realizar las investigaciones y esclarecer este doble homicidio de estos dos estudiantes. A través de un comunicado, la Fiscalía General del Estado de Morelos señaló que agotará todas las líneas de investigación en torno a los hechos delictivos suscitados en donde los dos jóvenes perdieran la vida. Mientras tanto, la UAM señaló a través de un comunicado que la indignación ya no basta. No se quiere ni se debe de acostumbrar a la máxima casa de estudios que permanezca en luto. Han exigido justicia y han demandado a la Fiscalía General del Estado una investigación pronta y exhaustiva que esclarezca los hechos y se castigue a los responsables, asegurando que este reclamo no es de una sola voz, es de toda la comunidad universitaria y de la sociedad morelense. Se ha convocado a las autoridades de los tres órdenes de gobierno, a las instituciones y a la sociedad civil a trabajar de manera inmediata, cada quien en el marco de sus atribuciones, en acciones claras y concretas que garanticen a las juventudes una vida llena de una vida libre de violencia en los espacios donde crecen y conviven. Mientras tanto, en la solidaridad y en memoria de sus compañeros Chamet y Gael, este lunes llevarán a cabo un homenaje en su memoria en las instalaciones de la preparatoria. Hicieron un llamado a la justicia y al esclarecimiento de los hechos. Estudiantes Pepe que eran queridos y que se caracterizaban por su carisma y nobleza. Ambos vecinos de la capital morelense, Chamet, del poblado de San Antón, y Gael, de la colonia Altavista. Estaremos atentos en torno a lo que se dé en las próximas horas. Regreso contigo, que tengas excelente día.

0: Voy contigo ahora, Ceci Cerna, hasta Jalisco, pero antes estaba revisando mi cuenta de X. Hoy estoy empezando la semana con 153,228 seguidores, nada más en Twitter. Mucho más grandes nuestras cuentas de Instagram, de TikTok, de Facebook. Ya somos 1,000,000. Oiga, muy importante, les acabo de contar que un reportaje de TV Azteca dio con el paradero de este joven criminal, de este joven multimillonario, Amílcar Olán. Amílcar Olán, que fue revelado hace tiempo por trabajos periodísticos de Latinus. Este muchacho se hizo millonario. De ser un vendedor de refacciones o pues un muchacho de bajos recursos, se hizo multimillonario, pero con contratos de miles de millones, socio de los hijos de López Obrador. Sí, el que iba a ser diferente, el que salió más criminal que todos los expresidentes mexicanos, el más corrupto de todos. Y además, narcotraficante. Bueno, pues no solamente lo encontraron, sino que ya hay video. Lo encontraron en Lugano, Suiza. El reportero de TV Azteca, Irving Pineda, intentó platicar con Amílcar Olán. Recibió una agresión al final del encuentro por parte del socio de Andy López Beltrán. Híjole, duro reportaje, gran reportaje, mis respetos, a TV Azteca. Encontraron a Amílcar Olán, uno de los más grandes rateros de la 4T, Junior. ¿Se acuerdan lo que decía López Obrador de los juniors y los socios de los juniors? Ay, Chairo, lo siento mucho. JLM Noticias es una joya que ya subimos ahorita a la red. JLM Noticias, corre video.
1: Hola, hola, ¿cómo estás?
2: ¿Qué tal?
1: ¿Cómo estás?
2: Muy bien.
1: ¿Tú? Soy Irving Pineda, de Televisión Azteca.
2: ¿Y tú?
1: ¿Cómo estás?
2: Muy bien.
1: Oye, ¿te puedo robar 30 segundos?
2: Uh-huh.
1: Es que fíjate que quiero platicar contigo porque hay un montón de escándalos, Jorge. Y a mí me... Sí, no, yo entiendo.
2: No,
1: dicho nada más, si quieres dame un segundito.
2: Voy a hablar a la policía.
1: Yo nada más te quiero robar 30 segundos.
0: Vean el video, por favor, vean, entren ahora mismo a JLM Noticias. Ese es el Junior, uno de tantos que se hizo millonario con los hijos de López Obrador. Pinches rateros. No iban a robar, no iban a mentir y no iban a traicionar. Hijos de la chingada. Esos son los hijos de López Obrador, unos hijos de la chingada. Ahora sí voy contigo, Ceci Cerna. De Aguascalientes a Morelos, de Aguascalientes y Morelos, nos vamos a Jalisco. Al menos 5 personas han desaparecido tras el paso de este huracán que va a volver a pegar dos veces entre hoy y mañana. Impresionante lo del huracán Polo en Jalisco. Durísimo, pegó en Puerto Vallarta. Si usted lo vivió, si me está escuchando en Puerto Vallarta, ojalá y nos cuente cómo les fue con el huracán. 449-922-5770. Yo tengo imágenes de fuertes inundaciones. Ceci Cerna, de JLM Noticias, buenos días.
3: Así es, ¿qué tal? ¿Cómo estás? Muy buenos días, te saludo desde el estado de Jalisco. Las lluvias registradas durante el fin de semana en la comunidad de La Cuesta, en municipio de Talpa de Allende, cobraron la vida de 3 integrantes de una familia luego del desbordamiento de un arroyo que provocó el colapso de varias viviendas. Autoridades confirmaron la localización sin vida de 2 menores de 3 y 12 años, así como de una mujer de 67 años. Los niños fueron encontrados a unos 700 metros de su vivienda y la mujer, aparentemente su madre, de aproximadamente 60 metros del lugar donde ocurrió pues esta tragedia. El gobernador del estado, Pablo Lemos, informó que se desplegaron helicópteros y personal de emergencia para apoyar las labores de búsqueda, pero también, bueno, hay que hacer mención que hace falta todavía por localizar una persona más habitante de esta misma vivienda afectada. Además, continúa continúa, pues en otro orden de ideas, la búsqueda de una mujer de 24 años originaria de San Luis Potosí, que fue arrastrada por el fuerte oleaje, esto en la playa de Oro en Puerto Vallarta, mientras presuntamente intentaba tomarse una fotografía cerca del mar. De acuerdo con Protección Civil y bomberos, el reporte se recibió cuando dos mujeres, bueno, presentaban dificultades para salir del agua. Los guardavidas lograron rescatar a una de ellas, mientras que la segunda, identificada como Carmen, permanece desaparecida. Las labores de búsqueda continúan, aunque las condiciones del mar pues afectan precisamente esta zona. Hay alto oleaje generado tras el paso del huracán Polo por el Pacífico. Han complicado los trabajos de localización. También hay que decirle, familiares de la joven esperan que pueda ser encontrada en las próximas horas. Continúan, insisto, en ambos casos, pues las autoridades haciendo por las labores de búsqueda. Es el reporte que tenemos desde el estado de Jalisco. Te saludo con muchísimo gusto y bonito inicio de semana.
0: Y en el centro de operaciones estamos en Aguascalientes, en JLM Noticias. Estamos en Morelos, estamos en Jalisco, recorriendo el país entero, el planeta entero, y en nuestro centro de operaciones, en otro punto, Lula Reyes. Lula, ¿cómo estás? Buenos días.
4: Gracias, Pepe. Bien, muy buenos días. El pueblo es el único dueño de la soberanía. La presidenta Sheinbaum cerró su gira por su segundo informe. Y es que no cabía ningún alma en el Zócalo. Desde las primeras horas, la Plaza de la Constitución se convirtió en un mar de banderas, pancartas, celulares levantados sin consignas en apoyo a la presidenta. El escenario instalado debajo del balcón presidencial de Palacio Nacional esperaba el cierre de una gira que comenzó el 3 de septiembre y concluyó justamente ayer, 27 de septiembre. Aunque los recorridos se realizaron de jueves a domingo en 12 días, Sheinbaum visitó las 32 entidades y, de acuerdo con su propio balance, cerca de 850 mil personas participaron en las asambleas. Por otra parte, detecta el INE 142 mil fallecidos e irregularidades en padrones de partidos. Morena encabeza la lista. La Depuración Nacional halló más de 1 millón de inconsistencias en las 6 fuerzas políticas. Familias de los 43 de Ayotzinapa marcharon en la Ciudad de México tras 12 años de la desaparición. Con fotografías al frente y el eco del grito "vivos", se los llevaron vivos, los queremos. Familiares, estudiantes y colectivos participaron en la marcha para pues recordar estos 12 años sin los 43 de Ayotzinapa. Absorbe Birmex 80 mil millones de pesos y ni así hay vacunas. En 8 años la empresa pública recibió más de 80 mil millones de pesos. Los recursos se destinaron a contratación de personal, atención de la pandemia y operación de la bodega de Huehuetoca, pero no a la compra de vacunas. Además, la directora de Radio Educación, con ingresos de 25 millones de pesos, compró casa al contado de 10 millones. Se trata de Fernanda Tapia. Tiene actividades lucrativas a las que invierte más tiempo que a su función pública. El Seguro Social suma otra polémica. Intercambian a 2 bebés en el Seguro Social de Mexicali. Las familias se enteran 1 mes después del nacimiento. El Seguro Social reconoció que 2 recién nacidas fueron entregadas por error a familias que no les correspondían. Esto ocurrió en el hospital número 31 de Mexicali, en Baja California, y anunció una revisión de sus protocolos de identificación de bebés. Así, también les dijeron, pues, una disculpa. Sonora suspende clases en 72 municipios por avance del huracán Polo. Ya es de categoría 3, pero avanza hacia Baja California Sur y el Golfo de California. Van al alza las estafas con pensión de adultos mayores. Facebook es un foco rojo. Cada vez más adultos mayores son víctimas del pensionazo, fraude que engaña a adultos mayores prometiendo aumentar sus pensiones a cambio de dinero. Y en los espectáculos, Madonna arrasa con 7 premios en los MTV 2026 y Taylor Swift hace historia. Y Taylor Swift además consolidó también a Cien Aspiro como una de las revelaciones musicales del año. Se rindió homenaje a figuras como Dolly Parton, George Michael y Nirvana. Todo esto ocurrió el día de ayer en Estados Unidos. Hasta aquí mi reporte. Gracias, buenos días.
0: 8:47, nos vamos al periódico Aguas. Cerramos con el Aguas JLM Diario, el gran diario hoy de Aguascalientes, JLM Diario, de JLM Noticias, de JLM Media Group. En la portada, muere niño atragantado. Estoy revisando las páginas interiores. Brutal topón con la muerte. Acaba volteado tras fuerte choque. Pequeño de 4 años muere atragantado. Qué pena. Briago casi mata a su acompañante. Oiga, ya trae galán. Qué miedo, ¿no? Captan a Emma Coronel bailando con cantante este fin de semana. asistió a una fiesta de un influencer. Eso lo subimos, ¿eh? De hecho, lo tenemos en JLM Noticias. Lo vamos a retomar. Pero sí está cabrón, ¿no? Digo, como quiera, el Chapo está en el bote y está refundido, pero pues no deja de ser la esposa del Chapo, entiendo. Ni siquiera divorciados, es que la esposa es la mamá de unas gemelas del Chapo Guzmán. Qué pinche miedo, ¿no? ¿Usted andaría con la esposa del Chapo Guzmán aunque el Chapo esté refundido en una cárcel de Nueva York? Para eso dirían en mi barrio, si se ocupan huevos, ¿eh? Y muchos. Quedan 7 finalistas. Brenda, la última eliminada de la Casa de los Famosos. Gala Montes se arrepiente, va a buscar a Emiliano Aguilar. La farándula, lo policiaco, deportes, toros, todo en el aguas. JLM Diario, Osito Cortés, adelante, buenos días.
5: No puede ser, José Luis, muy buenos días a todo el auditorio. En la información policiaca les platico que balean exconvicto en el fraccionamiento Los Naranjos. Varios sujetos armados a bordo de 2 camionetas llegaron y le metieron 2 tiros, uno en la cabeza y otro más en el abdomen, que lo dejaron al borde de la muerte. Además, también la historia de un niño pequeñín de 4 años de edad que murió atragantado en el municipio de San Pancho. Estaba en su casa cuando sucedieron estos hechos. Sus padres y familiares lo trasladaron por sus propios medios al centro de salud más cercano, pero no lograron salvarle la vida. Y por si fuera poco, procesan a la banda de goteros y goteras que andaban pegando en los antros de la ciudad. Ya fueron vinculados a proceso y estamos en espera de sus merecidas sentencias para esta banda de delincuentes. Hasta aquí con lo más relevante en el ámbito policíaco, José Luis, amigos del auditorio, muy buenos días.
0: 8:50, las 8:50, gracias, Soso. Estamos en los estudios de JLM Noticias. Recorremos la capital del país. Estamos en Morelos, estamos en Jalisco, estamos en nuestro centro de operaciones, en la redacción de La Nota Roja y en las calles con Denise Ballesteros, Denise de Mía reportando desde las obras de Mía. Mucha actividad en las calles, en colonias de la ciudad, y te saludo desde nuestros estudios principales. Denise, ¿cómo estás? Buenos días.
6: Hola Pepe, muy buenos días, un gusto saludarte a ti y a todos este lunes. Bueno, como bien lo señalas, Pepe, platicarles que, bueno, como lo anunciamos la vez pasada en la compra de todo este nuevo equipamiento, platicarles que ya está rodando en las calles, ya está dando toda la atención y, bueno, esto nos está permitiendo agilizar con mayor oportunidad, ¿no?, todos los reportes, todas las obras que estamos realizando. Y como podemos ver en sus pantallas en Star TV, bueno, pues estamos ya utilizando el cargador, el nuevo Camel, los 2 nuevos Camel, están ya circulando y están dando evidentemente la atención que todos nuestros usuarios de agua y alcantarillado pues requieren y necesitan, y eso es pues el reflejo, ¿no?, de esta gran inversión de buscar que todos los esfuerzos de los pagos puntuales, de los estados de cuenta, se vean en esto, ¿no?, en esta atención oportuna, que sepan que seguimos atendiendo esto que evidentemente requiere la atención, que es las rehabilitaciones de alcantarillado. Estamos haciendo y atendiendo ya largos tramos, como lo hemos platicado, y bueno, todo esto es posible porque seguimos fortaleciendo a este organismo con nuevo equipamiento, y hoy podemos ver este gran resultado con este tipo de obras que pues vamos atendiendo cada una de ellas. Pero lo más importante, Pepe, que las estamos concluyendo pues con más oportunidad, ¿no?, que es lo que la ciudadanía al final del día busca, que tengamos todos un servicio pues con mayor calidad, y evidentemente que cuando hay algo que reparar se haga con mayor celeridad. Y evidentemente todo este equipamiento, estas nuevas unidades vienen a eso, a fortalecer y que se vea evidentemente un reflejo de resultados más oportuno. Y por eso es que hoy estamos en las calles, estamos atendiendo
4: y con evidencias y con resultados queremos que la ciudadanía siga confiando en este organismo y nos siga, claro, ¿no?, reportando para que nosotros podamos atender cada una de las cosas que suceden en toda la ciudad. Recordarles que MIE es un organismo vivo, todos los días hay algo que atender y para eso es que estamos fortaleciéndonos. Y bueno, pues esto es gracias a que hacemos también un gran equipo con ustedes y con toda la ciudadanía para poder que ustedes nos señalen en dónde hay que acudir y ahí estaremos.
0: Pues sí, hace apenas unos días, Denise, estábamos mostrando al público la entrega masiva de este equipamiento indispensable para prestar el servicio de agua y hoy me da gusto verlo, verte en las calles, acompañando a las cuadrillas, a todos estos trabajadores de MIA, pero ver todo este equipamiento que era muy necesario, que era urgente ya, operando en diferentes colonias de la ciudad. Un gustazo saludarte desde las calles y qué bueno que le podamos compartir a la audiencia que este equipo que llegó justamente está resolviendo problemas en diferentes colonias de la ciudad.
4: Así es, Pepe, y así continuaremos dándoles todos los avances y platicándoles absolutamente en dónde se está viendo el reflejo de toda esta atención que todos merecemos. Y bueno, pues agradecerle siempre la confianza porque se ve esto en cada uno de sus pagos que están realizando por este servicio. Por primera vez está invirtiendo en poder mejorar todo el equipamiento que ayuda evidentemente a atender todos sus reportes.
0: Denise, un gustazo, saludo hasta las calles, gracias y buenos días.
4: Muchísimas gracias a ustedes, deseo un excelente lunes y seguimos trabajando.
0: Oye, antes de que te vayas, el MIA SAP, el WhatsApp de MIA para cualquier cosa que la gente requiera.
4: Claro que sí, nos pueden mandar un mensajito al 449-469-9943 o bien nos pueden hacer las llamadas telefónicas al 073 y nos pueden seguir en nuestras redes sociales. Nos encuentran en Instagram, Facebook y TikTok como MIA Aguascalientes, en donde todos los días estamos subiendo imágenes para que la ciudadanía sepa en dónde estamos trabajando.
0: Muy bien, Denise, gracias, buenos días.
4: Bonito día.
0: Es Denise Ballesteros, reportando desde las calles para JLM Noticias. Compañeros, son las 8:55 y ya nos alcanzó la hora 9. Las 9 de la mañana para entrar a la hora 3 de 9 a 10 de la mañana. Esto todavía no termina, son las 8:55. Faltan 5 minutos para que sean las 9 de la mañana en JLM Noticias. Vamos a escuchar a la gente, tenemos muchos WhatsApp, tenemos mensajes de las marcas más importantes de México y de Aguascalientes, que se anuncian aquí con el número 1 en los medios JLM Noticias. Voy y vengo, viene la hora número 3. El cierre en JLM Noticias, 8:55, 449-1-22-5770.
7: Buenos días, José Luis. Para ese que dijo que ya dejen a los muertitos en paz, no estuvo ahí uno de tu familia, ¿verdad? Por eso dices lo que dices.
8: Vergüenza le debería de dar al Chivas con el Querétaro, no, hombre.
9: Yo escucho la mexicana, José Luis, aquí viendo al penal en Verde Valle, en el Cubus del Valle, está una combi de personal estampada con un trailer.
10: Mexicana, José Luis, acomodan lata con Morena, o sea, el narco está metido en todos los partidos. Eso no es nuevo.
11: Buenos días, yo escucho a la mexicana. Con respecto a lo del partido de la América contra el Necaxa, ¿cómo puede ser posible que el Necaxa, que es el segundo más equipo más malo de esta liga mediocre, le haya metido 2 goles al América? O sea, se supone que es el ay. Y mira, 2 goles que les metió el Necaxa. Y ahí están festejando, pues no que ustedes nomás festejan triunfos, no festejan equipillos así.
12: Ese menso que digo que los cárteles ya venían, sí pendejo, pero los dejaron crecer y se volvieron narcos también el gobierno.
13: Hola, José Luis, buenos días. Pues para ese señor que dice que con los otros partidos nunca nos ayudaban, claro que sí nos ayudaban. A mí me consta que sí nos ayudaban, nomás que con los otros partidos era diferente.
9: ¿Qué? ¿Ahora no vas a pasar los goles de las Chivas? Pásalos, pásalos.
14: Buenos días, José Luis, yo escucho a la Mexicana. Nada más recuérdale al Zuli que el Querétaro es el cuarto lugar en la tabla y el Necaxa es el lugar número 18. Hay una gran diferencia entre el Querétaro y el Necaxa. Tontos, no saben ni siquiera ver, leer bien la importancia que tiene la tabla.
15: Buenos días, José Luis. Ganó papá y perdieron las birrias con el Real Madrid del Querétaro.
16: Para esos que dicen que ganó el América, ¿ganó contra quién? Contra un equipo mediocre. El Chivas perdió, pero pues, ¿eso qué? O sea, no hay nada que festejar.
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18: Muy buenos días, este es el reporte vial. En estos momentos tenemos un accidente a la salida Calvillo, esto en sentido de circulación de poniente a oriente. Esto a las afueras de la empresa Valle Redondo, una camioneta se impacta con un vehículo estacionado, por lo que en estos momentos se están reportando que hay dos personas lesionadas. En el lugar ya se encuentran servicios de emergencia, por lo que se le pide manejar con mucha precaución. Evite la zona, salga con tiempo para evitar más accidentes.
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0: Son en este momento las 9 de la mañana con 7 minutos, 9 con 7. Son las 9.7. Las 9.7, lunes 28 de septiembre del año 2026. Termómetro subiendo 19 grados. Oiga, ¿no sintieron calor este fin de semana? Anduvimos muy cerca de los 30, 31 grados este fin de semana, terminando septiembre, a punto de empezar octubre 2026. El clima tan loco en Aguascalientes, en México y en el mundo, 19 grados centígrados. 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En las redes, si hay información importante, muy importante de última hora, que estamos reportando en tiempo real en JLM Noticias. Morena se juega buena parte de la unidad de la 4T. A ver, este es un dato interesante que ahorita le voy a preguntar a Nora. Nora ya está conmigo aquí en el estudio y ahorita vamos a hablar de esto. Hoy definen candidatos en San Luis. ¿Será la esposa del gobernador o no? Tlaxcala, Nuevo León. Hoy sale Nuevo León, Nayarit, Sonora, Baja California Sur y Chihuahua. Hoy sale Chihuahua, que es un estado que sí puede pelear, que sí puede pelear, y en serio Morena, Ahorita vamos a hablar de esto. También vamos a hablar de lo que escribió Raimundo Riva Palacio, que hay un pleitazo con el PT, que el PT les puede jugar contras en varios estados, Tengo dos videos de la presidenta Sheinbaum. Esto es en tiempo real, esto acaba de ocurrir en la mañanera. Uno, habla sobre estos asesinatos de estudiantes de la Universidad Autónoma de Morelos. Después de la Española y otros crímenes, acaban de matar este fin de semana otros dos estudiantes allá en Morelos. JLM Noticias, vamos con la presidenta. Corre video.
1: Morelos, particularmente en este momento en Cuautla. Le pedí hoy a la secretaria de Gobernación que se ponga en contacto con la gobernadora, con la rectora de la universidad, por el muy, muy lamentable y triste caso de los estudiantes que han perdido la vida, porque son varios ya. Entonces, que nos pongamos en contacto con la rectora de la universidad y también con los estudiantes, para ver de qué manera, exactamente qué es lo que está pasando, y de qué manera se puede hacer mayores acciones de prevención con los estudiantes de la Universidad Autónoma del Estado de Morelos. Entonces, en este momento, Rosicela está tratando este tema. Y además, trabajar, le pedí a Omar, particularmente para la ciudad de Cuernavaca, en donde también son delitos del fuero común, principalmente los que están ocurriendo en Cuernavaca. Ha bajado mucho los homicidios, pero robos y otros temas tienen algún incremento. Entonces vamos a estar en contacto y coordinándonos con la gobernadora para ver en qué necesita nuestro apoyo.
0: También ya subí el video que le contaba, leyendo el Aguas, de Emma Coronel, la esposa del Chapo. Cualquier persona, la esposa del Chapo, muy cerca de Roberto Tapia, cantante regional mexicano, famoso por el narcocorrido El Niño de la Tuna, que es un corrido del Chapo. Pues ella muy cerca y muy, pues muy alegre, y el vato pues está cantando, pero como que chiviadón, ¿no? como que se ve más a la esposa del Chapo acercándose a él. Pues sí, hoy es toda una personalidad en redes la esposa del Chapo, y qué pinche miedo, ¿no? Tú cantando, tú en tu fiesta y pues tan cercana, tan próxima a la esposa del Chapo, pues no sabes cómo van a reaccionar. Como quiera, no deja de ser la esposa del Chapo, ¿no? Están todos los videos en JLM Noticias. Y la presidenta también reaccionó al video de TV Azteca. TV Azteca encontró a Amílcar Olán, este junior que se hizo millonario con los hijos de López Obrador. TV Azteca lo encontró en Suiza y lo grabaron. Ya está el video, si lo quieren ver, en Suiza, escondido. Bueno, ya ni escondido, pues ya lo encontraron. Mire, yo le voy a decir una cosa. Eso incluso sale de adentro. O sea, los medios somos cabrones, pero así tanto, tanto como para encontrar en Suiza, en algún lugar, a un prófugo, porque es prófugo este muchacho, prófugo de la justicia. Pues no, no, pues eso sale de adentro, los pitazos son de adentro. Esto es fuego amigo. Bueno, ni tan amigo, ¿no? Y yo sí sigo creyendo que es un segundo piso que se quiere deshacer de un primer piso de la 4T. Porque están haciendo mucho daño, porque están desprestigiando la cuarta transformación. Pues lo agarraron al Chavo, que reaccionó incluso duro contra el reportero de TV Azteca, que ya habló la presidenta, incluso le pide a la FGR pruebas ya para abrir investigación contra el socio de Andy López Beltrán. ¿Es en serio? Esto lo acaba de decir la presidenta en Palacio Nacional. JLM Noticias, corre video.
1: Cualquier persona que tenga una prueba, la fiscalía, de alguna ilegalidad, tiene que abrir una carpeta de investigación. Pero no porque lo diga TV Azteca, sino porque haya pruebas que en efecto lo vinculen con un delito. Entonces, si la fiscalía tiene suficientes elementos para cualquier persona, cualquiera, no importa de dónde sea, para abrir una carpeta de investigación, que lo haga, y si hay suficientes elementos en la investigación, que solicite a un juez lo que corresponda. Pero no es un dicho de un medio de comunicación, es realmente pruebas que hagan que una fiscalía, cualquiera que ésta sea, estatal o federal, abra una carpeta de
0: investigación. No, bueno, en el caso de Amílcar Olán no hay una, ni 10 ni 100, hay miles de pruebas. Un muchacho de clase media baja que se hizo multimillonario, todos los contratos y todas las mamadas que hicieron. Bueno, están las grabaciones. ¿Qué más pruebas están las grabaciones de Amílcar Olán? Fíjese, pobrecito. ¿Quién de clase media baja de Tabasco se termina escondiendo en Suiza? Pues en Suiza se esconden los ricotes. En Suiza, en España, en las Islas Caimán. Pero ¿quieren pruebas? Yo creo que hay demasiadas. Fiesta patronal en esta paluca termina en tragedia. Otra vez explotó. Uy, estamos hablando de reporte de al menos 10 personas lesionadas. Y aquí está el video. Si quieren ver al socio, conocer al socio de Andy, escondido en Suiza, grabado por TV Azteca, pues ya está en JLM Noticias. Liliana Ramírez, ¿cómo estás? Buenos días.
2: Buenos días, José Luis, y buenos días al auditorio. El presidente municipal, Leo Montañez, trabaja en la renovación de la infraestructura hidráulica en Avenida de la Convención de 1914, en el tramo comprendido de Guadalupe a Aquiles Cerdán, con el objetivo de mejorar la distribución del agua potable y fortalecer la calidad del servicio para las familias. La obra contempla la intervención de 1,650 metros de tubería de 12 pulgadas y 180 metros de tubería de 10 pulgadas, esto para alcanzar un total de 1,830 metros de infraestructura hidráulica rehabilitada. Explicó que el modelo integral de aguas de Aguascalientes trabaja actualmente a la altura del fraccionamiento Miravalle, y dijo en cuanto al avance, los trabajos corresponden a la tubería de 10 pulgadas que ya concluyeron, mientras que la intervención de la tubería presenta un avance del 30%. Cabe señalar que la obra en su totalidad representa una inversión de 11,740,000 pesos. Hasta aquí con la información.
0: 9 de la mañana, 16 minutos, hora del centro de México. Mi querida Nora Rubalcaba, me da mucho gusto verte en un lunes muy moreno, muy chairo, muy 4T, porque hay demasiada información.
3: Así es.
0: Y yo agradezco infinitamente que, pues con la jefa de jefas, de la 4T pueda platicar hoy lunes en JLM Noticias. Nola, ¿cómo estás? Buenos días.
3: Muy bien, José Luis, muy buenos días. Pues hablando, fíjate, de carpetas de investigación, yo quiero decirte que ya estoy lista para asistir a la audiencia inicial, que será el día de hoy a la 1:00 p.m, juzgados penales federales aquí en Aguascalientes, en donde esperamos que asistan los 5 imputados en el caso Next Energy. Recordarás que fueron citados a comparecer en la Fiscalía General de la República y no asistieron, prefirieron ampararse a conocer el expediente de qué se les acusaba. Recordarás también que hace poco hubo una audiencia inicial, la cual fue cancelada, fue declarada nula indebidamente por una juez, que hoy, bueno, esperemos que hoy sí se celebre esa audiencia inicial, y fue cancelada justamente porque el municipio había solicitado una suspensión. Uh-huh. Suspensión que fue otorgada por el juez Javier Soto, que había sido secretario del ayuntamiento, también indebidamente, porque él debió haberse excusado. Se presentó ya la queja contra él. Recordar que hoy tenemos un tribunal de disciplina judicial que está vigilando la actuación de las personas juzgadoras, y su actuación debe ser conforme a derecho, no por consigna. Entonces, estamos ahí en ese trámite y esperemos que hoy sí se presenten los 5
0: imputados. ¿Esto va a ser a la 1?
3: A la 1
0: de la tarde. ¿En dónde? ¿Aquí?
3: Aquí en los juzgados penales federales, aquí en Aguascalientes.
0: ¿Tú vas a ir?
3: Yo voy porque soy convocada, soy requerida. Recordarás que yo asistí a la Fiscalía General de la República
0: a presentar
3: un escrito en donde solicito la calidad de víctima, pero además solicito o expongo, mejor dicho, las razones por las cuales la Fiscalía General de la República debería atraer el caso Next Energy. Okay. Entonces, eso finalmente va avanzando y esperemos que hoy en esta
0: audiencia. Entonces, esto es hoy a la 1.
3: Hoy a la 1:00 p.m.
0: Muy bien.
3: Ahí vamos a estar.
0: Ya nos contarás.
3: Ya te contaré. Ahí vamos a estar. Sí, es muy importante este caso porque la semana pasada se dio a conocer por parte de los abogados, la defensa de Mais Domene, dos cosas que a mí me llaman poderosamente la atención. La primera, Mais Domene no está preso en Aguascalientes por el caso Next Energy. Está preso por otras cosas, pero no por el caso Next Energy. Eso es un dato muy revelador, ¿no? Y la segunda, el hecho de que diga que teme por su vida y que acuse a gobierno estatal, a la fiscalía estatal y al poder judicial, tanto estatal como federal, de cualquier cosa que le pueda suceder. Entonces, a mí eso me parecieron dos cosas muy graves. ¿Qué es lo que queremos? Bueno, efectivamente el caso Next Energy debe ser atendido por la vía penal, pero también por la vía administrativa. Y aquí, déjame decirte, recordarte, que todos han guardado un silencio cómplice. El presidente municipal no dice nada. La gobernadora estatal, que fue la que firmó el contrato cuando era presidenta, no dice nada. El senador Toño Martín del Campo, que siempre es muy dado a tomar la tribuna en el Senado, no dice nada. O sea, tenemos derecho los aguascalentenses a saber qué pasó. No ha habido una sesión de cabildo en la que se rescinda el contrato. No ha habido una terminación anticipada. No ha habido pues nada al respecto. Y en las cuentas públicas sigue apareciendo la deuda con Next Energy. Eso es inadmisible. Los aguascalentenses queremos saber y queremos sobre todo la devolución de los más de 2,000 millones de pesos que en más de 5 años, y corre el sexto en este año, que el municipio de Aguascalientes le ha estado pagando a Next Energy, ese fideicomiso.
0: Hablando de corrupción, Nora, la presidenta acaba de ser cuestionada, lo acabas de ver,
3: sí, claro,
0: sobre el caso de este Amílcar Olán, sobre quien pesan, pues no una ni dos, yo creo que decenas de pruebas, han salido grabaciones de él.

0: Por eso lo dice la presidenta, cualquiera denuncia que haya, que tenga las pruebas, que se abra la carpeta de investigación, porque es de esa carpeta de investigación habrá de derivar las pruebas, la comprobación, el juicio y finalmente la sanción contra las personas. Lo más importante en el caso de Aguascalientes, repito yo, es resarcir el daño. Deben regresar esos 2,000 millones de pesos al municipio de Aguascalientes. Y a nivel nacional y donde quiera que haya corrupción, tenemos que combatirlo. O sea, que no se nos olvide que el problema es ese.
1: Dices tú, más obligados los de Morena, claro, por una razón. Porque la basura eran los del PRI, los del PAN. No eran, son. O sea, los excesos del PRI y del PAN llevaron a Morena al poder. Eso lo sabemos todos. Entonces, Morena no puede salir con esto.
0: Es una traición. Eso es, sería traición. En caso de ser comprobado, eso sería traición.
1: El PT dice hoy, Raimundo Riva Palacio, hoy es un gran día para ustedes, Nora, porque van a salir pues prácticamente los aspirantes a los gobiernos, los siete faltantes, ¿no? Son 17 gubernaturas.
0: 17 en total.
1: Tú fuiste la primera que salió, ¿no?
0: Así es.
1: La primera.
0: Así es.
1: Ahora, ¿cómo ves el panorama? Hoy escribe Riva Palacio, bueno, ha sido público. El PT ha reclamado que pues, no les dieron espacio, que todos pues, son puros de Morena y nomás los tiene que apoyar el PT, pero el PT no le dieron espacio. Incluso amenaza el PT con separarse en algunos lugares y poner a sus propios candidatos y boicotear triunfos que ya tenía asegurada la Cuarta Transformación. ¿Cómo ves quiénes saldrán? ¿Cómo está el ambiente en Morena? ¿Y cómo está el tema del PT?
0: Bueno, lo primero que te quiero decir es que ese boicot no va a pasar. O sea, ya la semana pasada se reunieron la presidenta de Morena, la presidenta del Comité de Elecciones, Citlali Hernández, platicaron con las y los dirigentes del Partido del Trabajo, y el Partido del Trabajo, igual que el Partido Verde, estamos en una coalición a nivel nacional, en 16 entidades federativas, en toda la renovación del Congreso de la Unión, vamos juntos. Se dio la oportunidad de que a nivel local quizá también se pudieran construir esas coaliciones, ya dependerá de los liderazgos locales. Pero a nivel nacional, vamos en esa coalición, y yo veo a un PT y a un Partido Verde respaldando a la presidenta, ¿eh? Entonces, yo no creo que haya ninguna ruptura.
1: ¿No crees que se fracture?
0: No, de ninguna manera. Y además, las reglas estuvieron muy claras desde el principio. Va a ser la persona más conocida y reconocida quien esté abanderando los esfuerzos en las coordinaciones estatales. No se trata de espacios, de cuotas, se trata de competitividad. Y yo agregaría a decirte que a nivel nacional y también a nivel local, o sea, Aguascalientes no es la excepción. La marca Morena, o sea, la identidad de la población con el partido político Morena, con el partido de la Cuarta Transformación, está más firme que nunca y está muy por encima de cualquier preferencia de nombre, de persona, de cualquier partido y, por supuesto, de los demás partidos. Entonces, eso nos da a nosotros muy buenas noticias. Es una señal de que está haciendo bien su trabajo la Cuarta Transformación, la presidenta Claudia Sheinbaum a nivel nacional, y eso repercute en una aceptación y un reconocimiento.
1: Entonces, tú no ves pleito con el PT.
0: De ninguna manera, no lo veo.
1: Incluidas las siete que salen hoy.
0: Las que salen hoy incluso, ya. Se tardaron una semana. Yo me imagino que primero se tuvieron que sentar con dirigentes del Partido Verde, del Partido del Trabajo, y bueno, finalmente ya hoy salen las siete. Porque siempre salían dos, tres, ¿no?
1: Sí,
0: diario. Pero en la semana pasada no hubo nada. Además, recordarte que después de hoy que salgan las siete, ahora se emite la convocatoria para las coordinaciones distritales federales y días después la de las coordinaciones municipales.
1: Esas municipales, ¿como para cuándo? Porque es cuando habría luz para ver quién va a ser tu chambelano, chambelana rumbo a la presidencia municipal.
0: Yo espero que esta misma semana, a ver, hoy es la definición de las coordinaciones estatales, yo esperaría que en esta misma semana se publique ya la convocatoria de las distritales federales. Y la próxima semana, a más tardar el día 15 de octubre, estaría saliendo ya la de las coordinaciones municipales. Y será hasta finales de octubre cuando salga ya lo de las distritales locales.
1: Ok, entonces en octubre sabremos quién te podría acompañar.
0: En octubre sale la convocatoria. En octubre sale la convocatoria y esperemos que no tarden mucho las encuestas. Recordarás que ya no se va a encuestar todo en el ámbito municipal. De los casi 2,000 municipios que se van a renovar, solamente 250 van a ser sometidos a una encuesta. En los demás tendrá que haber un reconocimiento de la competitividad. Ya si de plano es muy competitivo otro municipio, habrá ya una encuesta telefónica, pero las presenciales solo van a ser en aproximadamente 250 municipios.
1: ¿Dónde está más cerrado?
0: Exacto. O los más grandes. Okay. Aquí, por ejemplo, en el caso de Aguascalientes, es la capital la que se va a ir a encuesta.
1: Okay.
0: Entonces, ahí

0: vives en la capital. Y nosotros quiero decirte, José Luis, que seguimos haciendo la invitación a personas del PRI, del PAN, de MC. Nos hemos sentado con actores políticos de todos los colores, con personas de diferentes sectores.
1: Para buscarte chambelán.
0: Para buscar, no solo chambelán, les estamos haciendo la invitación para que se sumen a este proyecto. Quienes queramos un mejor Aguascalientes, quienes aquí vivimos, quienes queremos Aguascalientes, quienes estamos inconformes con la situación que prevalece actualmente, pues les estamos haciendo la invitación. Lo que pedimos es abrazar los principios de la 4T y actuar en consecuencia de manera posterior.
1: Me dices, nos estamos reuniendo con gente valiosa del PRI.
0: Del PRI, del PAN.
1: Del PAN, de cualquier partido, de MC.
0: De asociaciones civiles.
1: En esa lista estaría Lorena.
0: Con ella no nos hemos reunido. Tú recordarás que todo lo que nosotros hemos hecho es por las declaraciones que ella públicamente ha dado. Las declaraciones que públicamente ella ha dado, es decir, voy a estar en la boleta, ¿no? Es decir, estar transitando si es que sigue avanzando a nivel nacional la coalición, pero ya lo veremos ahora que salgan las convocatorias. Ya veremos si hay un registro de su parte o una inscripción de su parte.
1: Arturo Ávila, hablando de... Arturo Ávila fue, creo yo, muy educado cuando fuiste tú elegido en
0: muy
1: México.
0: Muy solidario, diría
1: solidario,
0: yo.
1: Solidario, educado. Sí. Y dijo, me voy a la Cuauhtémoc. Y ándale, que me lo bajan de la Cuauhtémoc. Le dije hace una semana, oye, te quedaste como el perro de las dos tortas, hermano.
0: ¿Se lo dijiste?
1: Sí, bueno, porque es un dicho muy popular. No era despectivo el comentario, era... Pues ni Aguascalientes ni la Cuauhtémoc, hermano. Aguascalientes te ganó la partida Nora, lo reconociste. Y luego en la Cuauhtémoc te la gana Citlali Hernández y también lo reconoces. ¿Qué va a pasar con Arturo? ¿Y qué va a pasar con Arturo?
0: Bueno, primero yo quiero decirte que Arturo forma parte del proyecto. Arturo es un activo muy importante para nuestro movimiento y ahora, después de la vocería, un activo a nivel nacional. Él ya ha manifestado que quiere volver a ser vocero.
1: Sí.
0: Para volver a ser vocero hay que ser diputado nuevamente, diputado federal. Y yo creo que Arturo va a competir ahora que salgan la convocatoria de los distritos federales. Va a buscar, va a razonar en qué distrito se inscribe. Si lo hace en alguno de la Ciudad de México, porque por ahí es donde ha estado radicando, ahí es donde ha hecho trabajo, cuántos distritos federales tenga la Cuauhtémoc, por ejemplo, o donde él viva, pero yo creo que se va a inscribir y no tengo ninguna duda en que habrá de ganar la encuesta de su distrito federal y habrá de ganar, por supuesto, la elección en el 27. No sé si continúe como vocero, esa es su aspiración, eso dependerá ya del grupo parlamentario y de una votación interna que se haga, pero yo creo que volver a ser diputado puede sin problema volver a hacerlo. Como dices, conmigo fue muy solidario.
1: Sí, mucho.
0: Y es un político que reconoce que la Cuauhtémoc requiere un cuadro en el que todas las expresiones, todos los equipos de trabajo de Morena se pongan de acuerdo, lo acepten y lo apoyen. Porque de no ser así, bueno, pues seguirá ganando la partida la oposición.
1: Porque además van contra una candidata que no es un día de campo, ¿no? Alessandra Rojo de la Vega, ¿no?
0: Así es.
1: ¿Y tú cómo estás, Nora?
0: Yo estoy muy bien. Yo quiero decirte últimamente, también aprovechar para decirte que seguimos en territorio, que ya culminamos también un recorrido que hicimos por todos los municipios en el que llevamos el informe de la presidenta Claudia Sheinbaum Pardo. Hablamos del impacto de las políticas públicas de la 4T en los habitantes de Aguascalientes. Nada más te recuerdo el dato de que nada más en programas sociales hay una derrama económica en Aguascalientes al año de 9,000 millones de pesos. Rebasa la cifra de los 8,000 millones de pesos que son los ingresos propios que tiene el gobierno del estado. Claro, y llega de manera directita.
1: Casi, ¿no? Casi 1,000 millones al mes.
0: Así es.
1: Casi 1,000 millones al mes apoyando a estudiantes.
0: Estudiantes, a los jóvenes, apoyando a adultos a los adultos mayores, a las mujeres de 60 a 64, a productores, ¿no? Así es. Entonces, todo eso es lo que ha llegado. Entonces, para nosotros es muy importante y muy significativo. Y hablando de informes, ya nada más terminar decirte, muy pronto en nuestras redes vamos a estar haciendo el contrainforme. Sabemos que está en el periodo del informe, del cuarto informe del gobierno estatal.
1: Sí,
0: y nosotros vamos a dar 5 cifras que seguramente no van a aparecer en el informe. Queremos recordar que Aguascalientes, por ejemplo, en los últimos 3 años, la economía se ha contraído 1.5%. Es una de las 7 caídas más graves que ha habido a nivel nacional. En cuanto a la inseguridad, queremos recordar que Aguascalientes ocupa el primer lugar en robo a negocio y en robo a casa habitación. Está incluso por encima de la Ciudad de México. Imagínate. En cuanto a empleo, se han perdido en lo que va de 2026 4,000 empleos, 2,000 de ellos del sector automotriz. En cuanto a la deuda prácticamente se triplicó en lo que va de estos 4 años, en el último periodo aumentó casi 200%. Hoy debemos los aguascalentenses cerca de 7,000 millones de pesos. Y sin embargo, no vemos una obra, no vemos un resultado óptimo en el que se haya invertido pues esa deuda que se contrató. Entonces, para nosotros es muy importante también señalar que lo que sí ve la población es el 89% reconoce las fallas y las fugas en el agua. Y el 86% reconoce los baches. Creo que son los principales indicadores muy por encima de lo que luego informan los presidentes o los gobiernos estatales. Y una espera de casi hora y media en algunas rutas del transporte público y otras en donde ni siquiera llega el transporte público. Entonces, el aumento también en la vivienda. Ha habido un incremento terrible en la vivienda. Hoy por hoy un ingreso promedio de 650 pesos diarios, una persona tardaría casi 30 años en pagar una vivienda de 1.2 millones de pesos. Entonces, pues son los datos, los otros datos, los que no van a aparecer en el informe, son propios de Aguascalientes y son datos del IMSS, del INEGI, del IMCO, de la Secretaría de Trabajo y Previsión Social y, por supuesto, datos del mismísimo gobierno del estado.
1: ¿Y vas a hacer un contrainforme?
0: Vamos a hacer un contrainforme con todos estos datos para que estén pendientes en nuestras redes sociales.
1: Muy bien. Nora, pues gracias por poder platicar, por permitirme platicar contigo todo esto que hoy es noticia en columnas, en medios digitales, y de todo eso hemos estado hablando en JLM Noticias, del tema de Amílcar, de lo ocurrido en Morelos, de un día y una semana, día y semana importantísimos, porque hoy salen 7 candidatos a la gubernatura por parte de Morena, el caso Arturo Ávila, el propio cuarto informe que me dices, vas a hacer aquí un contrainforme. Nora, gracias por estar en JLM Noticias y permitirme tener a todas las voces aquí.
0: Muchas gracias a ti. Saludos a la audiencia.
1: Buena semana, Nora.
0: Gracias.
1: Muchísimas gracias. Son las 9:33 hora del centro de México, 9:33. Arranca la semana 449-122-5770.
2: Los 4,300 dientes de leche que encontraron, ¿por qué nadie habla de ese tema? ¿Por qué nadie habla de esos angelitos que mataron?
3: No hay más ciego que el que no quiere ver, festejando porque le ganaron al Necaxa.
4: Pues no, que el América nomás festeja campeonatos, que está festejando ahí el güey, que le ganó al segundo equipo más puteado de la tabla.

0: La voz de José José. Híjole, es que difícil, ¿no? Escoger entre tantos éxitos, tanta buena música. Muere un día como hoy, por eso estamos escuchando a José José. Este es mi tema favorito. ¿Cuál era su tema favorito de José José? Para mí este. José José muere a los 71 años en el 2019, un 28 de septiembre del año 2019. José José me parece más que el príncipe de la canción, el rey de la canción, ¿no? Qué buenas voces hemos tenido en México. Hablar de un Javier Solís, hablar de un Vicente Fernández, hablar de un José José, para no hablar de las mamadas que hoy tenemos en la música mexicana, ¿no? Pues imagínate cómo comparar esto, o sea, dale 10 segundos a esto, compáralo con un Peso Pluma, por ejemplo. Venga.
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0: Igualito a Natanael Cano, ¿no? Igualito que toda esa pinche bola de mugrosos que están cantando narcocorridos, ¿no? Descanse en paz. Y lo vamos a recordar toda la vida, ¿no? ¿Quién no termina una buena borrachera con una de José José en una cantina realmente mexicana? Obligado, ¿no? Bueno, en el santoral, hoy santo de Wenceslao, de Lorenzo, de Fausto y de Exuperio. ¿O sea, habrá alguien que se llame Exuperio? Miren, el clima mínima de 16, ya ahí le voy. Tenemos una máxima de 31 grados, 31, 32 hoy, pero dice el Servicio Meteorológico Nacional que vamos a tener tormentas toda la semana. Y es que tenemos dos huracanes, Polo, que no se quiere ir, y no se quiere ir, y va a pegar durísimo en la parte norte del Pacífico, y además otra más, ¿no? Rachel, que se está formando como tormenta tropical seriamente en Michoacán y Guerrero, y se supone que vamos a tener tormentas toda la semana aquí. El dólar, mi querido Víctor, ¿qué pedo? El dólar ahorita ya en 17.80 en casas de cambio y bancos que operan en la República Mexicana. ¿Por qué? ¿Por qué? Finver nos dice por qué. El editorial financiero de los lunes de Víctor Torres de Finver en JLM Noticias. Víctor, buenos días.
2: Hola, ¿cómo estás, Pepe? Muy contento de acompañarte el día de hoy. Y sí, efectivamente, el dólar subió de precio. Hace simplemente 3 semanas estaba en 16.80. Sí, casi subió un peso. O sea, la gente dirá, un peso. Pero es muchísimo hablando de mercados.
0: No, bueno, a ver, si Aguascalientes llegan diario entre 1, 2 o 3 millones de dólares, pues, estás hablando de un pesito por dólar, pues,
2: más.
0: 3 millones de pesos, hermano.
2: Extra, exactamente. Pero ¿qué ha pasado?
0: O sea, bueno, que suba para esos que mandan lana.
2: Exacto.
0: Porque ese dólar que hoy llega a Aguascalientes hoy va a poder comprar más, tiene más poder adquisitivo.
2: Sí, va a generar más.
0: Sano para el que exporta.
2: Sí.
0: Sano para el que exporta porque su mercancía vale más. Malo para el que importa porque todo le llega más caro. El que debe en dólares.
2: Le aumenta la deuda.
0: Le aumenta la deuda, ¿no?
2: Sí, y pues bueno, también para los que tienen inversión en dólares, pues un
0: caray,
2: pequeñito
0: respiro. Algo
2: así de una breve inhalación. ¿Por qué pasa esto, Pepe? ¿Qué ha sucedido? La semana pasada, el Departamento del Tesoro de Estados Unidos subió la tasa de interés. Es la mayor y la tasa más grande comparada con hace 10 años.
0: ¿Cuánto está?
2: Ahorita está al 5%.
0: Aquí está 6.5%.
2: Está al 6.5%. De hecho, es lo que les digo, siempre es un reflejo. Sube o baja la tasa en Estados Unidos y al día siguiente Banxico dice,
0: ajusta la local.
2: Ajusta la de México. Y México la mantuvo al 6.5%.
0: O sea, en Estados Unidos, que son muy malos los intereses,
2: demasiado,
0: muy bajos, ya están casi alcanzándonos.
2: Ya casi nos alcanza.
0: 6.5.
2: Sí, y es la mayor tasa en años. Y de hecho, si por ejemplo tú ahorita compras un bono del Tesoro a 30 años, o sea, que en 30 años no toques tu dinero, la tasa te quedaría como al 5.9%.
0: Nada, no, nada, no.
2: O sea,
0: estás regalando tu dinero.
2: Exactamente. Entonces, aquí en México, pues igual, ¿no? Dependiendo de cómo lo estés manejando, pero la tasa, estamos hablando de manera anual, está al 6.5% y es en cómo se maneja todo. Entonces, con base a eso, pues es donde vemos el movimiento del dólar, medio se estabiliza la situación, entre comillas, y pues bueno, sabemos que la tensión en Medio Oriente sigue, no se desató como lo veíamos la semana pasada, pero...
0: No, ante el llamado incluso de Trump de calmar las cosas en Medio Oriente, no se calmaron, intentó también calmar las cosas entre Ucrania y Rusia y empeoraron.
2: Es que no, ellos no van a entender, sí, no entienden. Entonces, todo esto repercute en los precios. Y es así como nosotros lo vemos, como lo analizamos. Entonces, les soy bien honesto, cada semana a mí me sorprende el precio del dólar, porque ahorita puede estar así, Pepe, y la siguiente semana ya bajó otra vez a 16. Y luego ya subió casi 18.
0: No es una buena inversión. Yo no recomiendo ahorita el tema del dólar. No es un buen ahorro, no es una buena inversión. 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Y sí. Así tienen años, con tanto vaivén. ¿Se han mantenido?
2: Nos hemos mantenido, Pepe. Hemos trabajado durante todos estos años. Digo, tenemos aquí ya años en el mercado. Contigo simplemente tenemos 7 años seguidos viniendo todos los lunes.
0: Sí, así es.
2: Entonces, ahora imagínate, Pepe, se ha mantenido la tasa y es importante pues poder asegurarla, ¿no? Porque imagínate, podemos bloquearla hasta 3 o hasta contratos a 5 años. Si tú dices, ¿sabes qué? Yo tengo 1,000,000 de pesos y quiero mantener esta tasa durante 3 o 5 años, lo podemos hacer. Imagínate que un día la lleguemos a bajar, no importa que baje, porque todo está bajo contrato. Y al tenerlo bajo contrato, nosotros nos obligamos legalmente a ti a pagarte cada mes tu rendimiento. 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
0: Son momentos de ahorrar y no de gastar.
2: Exactamente.
0: Muy nervioso. El sistema financiero internacional.
2: Sí, vamos a ver cómo se desarrolla y la siguiente semana vamos a ver cómo está el dólar. Vamos a ver qué es lo que sucede.
0: No tengo ni la menor idea. Muy bien, Víctor Torres, gracias y buenos días.
2: Gracias, Pepe, buen día.
0: 943, el WhatsApp de JLM Noticias, 122-5770.
3: Yo escucho a la mexicana. Todos son buenos cuando son oposición.
4: Buenos días. Porque hasta ahora están admirando de apenas 8 años tiene Morena y dicen que Morena esto, que Morena el otro. ¿Por qué el PRI lo tuvo 70 años, el PRI?
5: Miren, Chairo, abran los ojos. Estaríamos peor con Morena aquí que como estamos hoy. Es muy fácil criticar a un gobierno que no están ellos, pero mejor que critiquen y den las cosas buenas en otros estados donde sí gobiernan, donde está la alza, todo lo que es delincuencia.
0: Nueve con 44 minutos, hora del centro, lunes 28 de septiembre del año 2026. Y como todos los lunes, Lucero Álvarez con José Luis Morales para refrescarle la memoria a la audiencia. ¿Qué hechos ocurrieron la semana pasada y que no queremos que olvides? Que no queremos que se olviden. Lucero, bienvenida, buenos días.
6: Buenos días, Pepe, buena semana para todos. Empezamos con los de Morena, Pepe. La semana anterior capturaron a otro edil por narco relacionado con temas de vínculos con el cártel Jalisco Nueva Generación, con temas de extorsiones allá en Juchitán, Oaxaca.
0: Juchitán, sí.
6: Así es. Entonces creo que fue uno de los temas importantes. Miguel Sánchez, detenido, y bueno, hace unos momentos se acaba de descubrir que la Auditoría Superior de Fiscalización le detectó 105 millones de pesos que no se han comprobado.
0: Mira.
6: Y es un señor que está gobernando ese municipio desde el año 2022. O sea, se reeligió y mira, ahí sigue.
0: Qué chula de presidente de Morena, ¿verdad?
6: De Morena, por cierto, así es. Y el gobierno federal el fin de semana, además de declarar, que era un estado en el que tenía que intervenir el gobierno federal y tomar la seguridad del municipio, bueno, pues parece que este señor no saldrá de la cárcel. México, Pepe, es el epicentro de la violencia de los cárteles. Fue el duro mensaje que dio Donald Trump durante la Asamblea de la ONU, en donde se dejó ir otra vez con todo contra el gobierno mexicano. y señala que debe de recuperar el control de su territorio frente a los enemigos de la humanidad. Y la presidenta, ya lo decías, Pepe, de manera muy hábil le responde, señalando que pues también era difícil vivir al lado de un país que lo primero que hacía era la producción de armas de manera importante. En otros asuntos, Pepe, el Partido del Trabajo está amenazando con rupturas con la alianza que tiene con Morena, y bueno, son 10 estados los que en este momento están peligrando en esta alianza entre Morena, Partido del Trabajo y el Partido Verde. Todo tiene que ver con, pues digamos, estas diferencias en la selección de sus candidatos. Dicen los del PT que se sienten mal valorados, que se sienten agredidos, que no les han dado la importancia que tienen, y por esa razón todavía está en duda si van o no van juntos en la elección del 2027. En otros temas, Pepe, también de carácter político, Ernesto Rufo, del que ya has dado cuenta y mostraste las imágenes de cómo ha ingresado ya a su domicilio allá en Baja California, bueno, pues salió del altiplano después de 2 meses de permanecer en prisión, y se sabe que el señor de 74 años de edad logró este amparo gracias justamente al beneficio de su avanzada edad, que les corresponde a aquellas personas que tienen más de 70 años. En temas locales, Pepe, el ataque a la boutique allá en Jardines de la Concepción creo que fue un tema que duró varios días en Aguascalientes, varios días siendo tema, y bueno, lo que habría alertado en un inicio a la sociedad terminó como un problema entre particulares, la propietaria y también el ex empleado, que se mostró resentido y molesto por la falta de un finiquito. Pues esto es en lo que terminó, en un hombre detenido, en una mujer que fue su cómplice detenida, y esperando a ver qué sucede en torno a su situación jurídica. Y cerramos con el tema del rescate a personas de reclutamiento forzado. Pepe, también fue, pues me parece un tema importante. La semana pasada detectaron a un camión de línea que debería de estar en la central camionera y que trasladaba a jóvenes que habrían sido engañados con falsas promesas de empleo, y que aparentemente a lo que los iban a llevar era pertenecer a las filas del crimen organizado, y la oportuna intervención de las autoridades logró rescatar a estos muchachos.
0: Y esta pinta más movida, ¿eh?
6: Sin duda.
0: Hoy salen 7 candidatos a la gubernatura en Morena.
6: Identidades peleadas, ¿eh?
0: El PT amenaza con romper. Amílcar Olanes localizado en Suiza, y sube la grabación TV Azteca, un gran trabajo de TV Azteca, y ya habló del tema la presidenta, una muestra más de que el segundo piso quiere romper con el primer piso. A ver, Amílcar Olanes no lo encontró TV Azteca.
6: Claro que alguien le dio el pitazo, pues, ¿no?
0: Claro, esos los encuentra el gobierno, el CISEN, y te va el pitazo y entonces vas y haces la chamba, ¿no? Somos periodistas de toda la vida, entonces es fuego amigo, ¿no? Yo creo y sigo creyendo que la presidenta se quiere deshacer del primer piso de la 4T, de los hijos de López Obrador y toda esa pinche bola de rateros.
6: Y que eso se va a ver también en la definición de algunas de las candidaturas del día de hoy.
0: Vamos a ver.
6: Empezando por Chihuahua, Pepe.
0: Vamos a ver, y San Luis.
6: Así
0: Chihuahua,
6: es.
0: San Luis, así y vamos es. A ver que, si son candidatos de Sheinbaum. Así candidatos es, de López Obrador.
6: Oye, que por cierto, hablando de esta ruptura, fíjate que el fin de semana otro de los temas que no hay que dejar pasar fue la visita que tuvo la presidenta allí en Tabasco, en donde en la tierra de López Obrador todo mundo creeríamos que iba a ser el lugar donde mejor le iban a tratar, y la verdad es que maltrataron e insultaron a la presidenta en la tierra de López Obrador. Entonces creo que también el mensaje fue recibido y anotado, ¿no?
0: Sí, y además ella desairó un encuentro con Landy López Beltrán.
6: Así es.
0: No, la presidenta no quiso ver al hijo de López Obrador. Muy bien, Lucero, buena semana.
6: Igualmente, Pepe.
0: Es Lucero Álvarez en JLM Noticias, 949-449-122-5770.
7: Buenos días, licenciado José Morales. Y celebran que le ganaron 4-2 al Necaxa. Al Necaxa. Si todavía existiera la Liga de Veteranos, la Abel Hernández, cualquier equipo de ahí, de los veteranos, le gana al Necaxa.
8: Que no hay impunidad. Y luego Adán Augusto, Rocha Moya, el senador, todos los gobernadores que tienen cola que les pisen.
9: Ya dejen eso del fútbol.
10: Buenos días, señor José Luis Morales. Quería pedirle un favorzote, a ver si pueda avisar, a ver si alguien se encontró la cartera de mi esposa, que la dejó en un carrito de Bodegas Aurrerá, que está en la avenida de aquí de Salida Norias, de Ojo Caliente. Igual si se comunican a alguien que se la haya encontrado, era una cartera café al nombre de... Las identificaciones están al nombre de Erika. Y se pueden comunicar al número 449-144-8138. Ahí, por favor.
0: Son en este momento las 9:51 hora del centro. ¿Para qué estar en este cierre? Para dos cosas. Para dos cosas muy importantes, porque las dos son de Aguascalientes. La primera, para poderle decir a este señor que no le ganaron al Real Madrid. Que anoche América le ganó a un equipo que es una basura, el Necaxa, que está en el lugar 17. Hoy está en el lugar 17 el fútbol mexicano. Y que para ganarle a ese equipo, que de verdad es una pena... Necesitaron de la ayuda del árbitro.
11: ¿Cuál ayuda del árbitro? Otra vez va lo mismo.
0: Estaban 2-1 terminando el primer tiempo.
11: Ay, Dios mío.
0: En el primer tiempo dan como 25 minutos de compensación para que el América se tuviera que ir por lo menos empatado. Imagínense qué pinche vergüenza. Que te ayuden. Y alargaron.
11: ¿Y cómo terminó el partido? ¿Cuál es el resultado final?
0: A la media hora se acuerda el árbitro y dice: ah, cabrón, hay otro tiempo. Vamos a descansar y ahorita regresamos al segundo tiempo.
11: Ay, Dios mío.
0: Es una vergüenza que en todos los triunfos del América haya decisiones arbitrales de por medio.
11: Sí, es de verdad una vergüenza. Sí, el árbitro metió el penal y anotó y festejó y todo. Tiene usted
0: así
11: razón.
0: No se puede.
11: El árbitro centra, el árbitro remata y el árbitro anota, festeja y se va a la tribuna. Sí, todo lo hacen los árbitros. Todo lo hacen los árbitros.
0: No se puede.
11: Para ustedes, los chairo chivistas, todo lo hacen los árbitros. Ahora, nada más dígame una cosa. ¿Cómo quedó el engaño sagrado ante Querétaro?
0: Estamos hablando de la historia.
11: Nada más dígame una cosa. ¿Cómo quedó el engaño sagrado ante el Querétaro?
0: Eso fue hace mucho.
11: ¿Cómo quedó? Como haya sido. ¿Cómo quedó? Se lo chingaron. Ah, entonces, ¿cómo se lo chingaron? Ahora sí vamos a hablar de la América. Es que le robaron, es que al Necaxa lo acuchillaron,
0: bandidos,
11: es que le inventaron penales.
0: Bandidos.
11: Lo ayudan. Siempre es lo mismo.
0: Sí, claro.
11: Si el América gana, lo ayudó el arbitraje. Si el América pierde, árbitros justos, legales,
0: no.
11: Transparencia en el fútbol mexicano, manos limpias. Pero cuando gana el América,
0: oye,
11: ay, sí, con ayuda del árbitro. Títulos comprados, solo así pueden. Señor, estaba diciendo 5 minutos. El VAR le indicó, hay una mano muy clara,
0: seguían,
11: que ni siquiera el árbitro la había visto. El VAR le marcó el penal.
0: Y seguían. Sí, a la media hora se dio cuenta, ay, cabrón, yo pensé que ya era el segundo tiempo. Bueno,
11: sí, ¿cuál?
0: Si les dijo
11: 5 minutos y el 50 fue el penal. Tira el penal y se acabó el medio tiempo. ¿Y en el segundo tiempo qué? Como usted dice,
0: es un fraude,
11: tanto le dolió que el Real América aplastara al Necaxa.
0: A mí me vale
11: como
0: madre.
11: Usted diga, un equipo de...
0: Equipo machado.
11: Le ganó. Henry Martín con triplete. Tanto le dolió eso. Borja volviendo a anotar.
0: ¿Cuál penales regalados, güey?
11: ¿Cuál penales regalados? ¿Usted estuvo en el estadio o no? Entonces no me digas cosas.
0: Su abuelita va a volar.
11: No me digas cosas. Sí, si mi abuelita tuviera alas, claro que volaría y sería mejor que las águilas.
0: Y con la ayuda del árbitro.
11: Sí, no, pero siempre el árbitro. Ya le dije, y está un árbitro aquí. Desde el 2018 que se instauró el VAR en el fútbol mexicano, el engaño sagrado, ningún título, ninguno. Y el América 3, ¿por qué? Si se supone que el VAR le da legalidad a los partidos, ¿no? Y entonces... ¿por qué Chivas no ha sido campeón con el VAR y el América 3 veces?
0: Porque
11: y entonces no se compran a los árbitros.
0: Se compra el VAR.
11: Sí, hombre, señor, sí,
0: bueno,
11: está bien.
0: Mire, yo le decía una cosa, creo que no tienen mucho que hacer.
11: ¿Y la tabla? ¿Por qué no la tabla? Menciónelo este celular,
0: ya se acabó
11: la tabla.
0: Ya se acabó el programa,
11: ahora sí la tabla, ¿no?
0: No hay
11: siempre
0: tiempo.
11: Estaba, ay, la tabla y estamos arriba.
0: Es que no alcanza.
11: Yo creo que el América está empatado en el liderato general con Toluca. Con los mismos goles, la misma diferencia y todo, y un partido menos. No dice nada. Más arriba ahora sí que ustedes.
0: Les voy a recomendar quienes nos escuchan que para alejarse de este asqueroso torneo de fútbol mexicano.
11: Asqueroso torneo. ¿Por qué asqueroso?
0: Por favor.
11: Porque se chingaron al engaño, se
0: favor,
11: asqueroso, porque
0: por
11: perdieron.
0: Por favor, pongan atención a los playoffs.
11: Ay, el torneo, somos líderes,
0: ligas.
11: El número uno, Virgen Santísima,
0: ya
11: el equipo de Dios.
0: Están listos en Star TV. Los playoffs, la postemporada en Grandes Ligas, y están sus Dodgers, están mis Yankees.
11: Sí, los Dodgers están esperando rival, pero Yankees sí, va contra Boston.
0: Sí, va contra Boston, mañana, sí, es, que es comodín.
11: Sí, sí, sí, juego de comodines, sí, es juego el día de comodines, mañana. Sí, pero
0: está interesante.
11: O sea, lo que tiene que hacer
0: eso para, es lo que vale para, la pena. Vamos a ver el béisbol en Star TV y vamos a olvidarnos de la corrupción
11: con el Querétaro,
0: en el fútbol
11: con
0: mexicano.
11: El corrupción, ay, güey, ahora sí, discúlpeme.
0: El exceso.
11: No, no, no, hasta corrupción, ahora sí se manchó. ¿No
0: te parecen de la 4T?
11: No, no, no,
0: parecen de Morena.
11: Bueno, conste que lo dijo usted y está grabado. Yo no dije nada, ¿eh?
0: Sí, parecen
11: no,
0: de Morena.
11: No, al rato que le carguen la mano. Corrupción en la Liga MX, dijo
0: sí,
11: JLM Noticias.
0: Claro, sí,
11: no,
0: corrupción, dijo, por si lo estamos viendo, no, descarado, sinvergüenza.
11: ¿Quién no está viéndolo?
0: Hijos de López Obrador.
11: Entonces, cuando gana el engaño, se ve todos bien. Hijos de López Obrador. Y lo quiso Santander, que ya se le olvidó.
0: Ya se le olvidó a Amílcar Guerrero.
11: Cuarto, semifinal y la gran final. Mete el penal y saca la bandera Santander. Y anduvo festejando y dando la vuelta olímpica con ellos. Y eso ya se le olvidó.
0: Amílcar Guerrero.
11: Ay, sí, señor, sí.
0: Bueno, la que sí nos va a unir, señor.
11: ¿Quién sabe? ¿Quién sabe? No, ya ni sé.
0: 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Mi querido Oscar, ¿cómo estás? Buenos
12: días. Gracias, Pepe. Buenos días. Encantado de estar con ustedes y de avisar efectivamente que en estos momentos se activa la venta ya a través de showticket.com.mx de Stereo Win, este concepto que se va a llevar a cabo este sábado 31 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Y lo padre, como bien lo mencionas, es que es un evento completamente familiar, ¿no? 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
0: A ver, la experiencia es dura. O sea, no es, es una experiencia que puedes compartir con todo tu salón, Zuli.
11: Claro.
0: Con sí, papá, con mamá, sí, porque mamá, como muchos niños van, es que de verdad es la locura para muchos chavos de primaria y secundaria. Pues estas cosas no ocurren para ellos.
11: Sí, así es.
0: Pero ellos saben que en algún momento se apaga la luz y entonces empiezas a correr porque empiezan a aparecer por todos lados.
11: Exacto.
0: Empiezan a aparecer durante los 5 kilómetros zombies.
11: Así es.
0: Cada kilómetro hay regalos, hay premios. Pero la verdad es que hay gente que se llega francamente asustada.
11: Demasiado.
0: Y hay gente que le gusta que le asusten.
11: La adrenalina, sí es.
0: La adrenalina. Entonces, hacemos un llamado a familias enteras, a colegios enteros, para que aprovechen. Porque además, si hay un cupo limitado, y el número de kits anti-zombies también es limitado.
12: Exacto. 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
0: Hay gente que todavía le gusta inscribirse así, face to face, cara a cara. 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Sí. Pero viene uno de los mejores eventos del año. Sí. Una de las carreras más grandes. Y mire que hemos hecho carreras grandes. Tenemos 20, 30 años haciendo carreras aquí. Nosotros no hacemos carreritas. hacemos carrerotas. Exacto. Y la que viene este 31, además es sábado, es 31, es quincena, es la noche de brujas. O sea, está todo, todo para que aquello sea una auténtica locura.
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12: Sí, señor.
0: Los primeros llevan el amuleto. A ver, pero cuéntanos, ¿por qué necesitar un amuleto contra los zombies?
13: Precaución nada más. Precaución y solo que no te haga nada, porque si no, te conviertes. Y vamos a ser más zombies.
0: Ah, ese es el riesgo.
13: Claro.
0: De que te toque un zombie.
13: Sí, pues ahora sí que
0: Zuli, correr, no te acerques. No te acerques.
11: Ah, no, no. Yo sé que mi playera que traigo le da miedo. Yo puede, sé, yo lo sé,
0: se
11: yo
0: me
11: lo
0: puede
11: sé.
0: Puede pegar,
11: pero
0: lo
11: no,
0: americanista. No, no, no,
11: mira, ahí le va uno. Hablando de mire, ahí le va uno.
0: Ah, cabrón.
11: Ahí le va uno.
12: Te va a entregar algo ahí, Pepe, ya, parte de
11: tócalo,
12: un Sportwear.
11: Tócalo, tócalo, por
13: muérdelo.
11: Sí, muérdelo. Muérdelo, clávaselo. O sea,
0: esto de noche, güey. O sea, para chavos de ver los ojos.
11: Sí, sí, sí.
12: Es que te va a entregar algo, que es de parte de un Sportwear, que es la playera oficial ya de Stereo Win 5K.
11: Pero acércate, no, no, no, no muerde, ve, no muerde.
12: Dale, dale, dale,
11: no,
12: dale.
11: No muerde.
0: Y esta es, mi querido Alex.
11: No, mira, Solín, mira, Solín.
0: Mira,
11: lo huele, lo
0: siente. Oye, y de estos va a haber cientos en la carrera.
13: Sí, sí, sí. Se pretende que haya muchísimos.
0: En toda la ruta, o sea, no solo en la salida. No, sí, qué miedo.
13: 5
0: o sea, te viene persiguiendo uno y te puede salir uno en cualquier momento.
13: Y no nada más como él, puede ser payasos, puede ser
12: zombies americanistas.
13: Zombies americanistas. Sí.
0: Oye, y lo importante, el kit trae el amuleto.
12: Exactamente, primeros 1,000 solamente.
0: Solo los primeros.
12: Pero 1,000. Todo el kit trae el león antídoto, el antídoto neón, trae también parches, trae también tatús de heridas también para que te camuflajes entre ellos.
0: Y el antídoto te puede ayudar ese que trae neón.
12: Te lo echas,
0: bueno, te vuelves visible y lo haces visible también a él.
13: Claro. De eso se trata.
0: Y qué miedo, ¿no?
12: No,
0: pero
12: bueno.
11: Sí, sí. Ay, te está saludando, le estás dando los buenos días.
12: Es que dice que te la pongas.
0: ¿O? Y es mira, es la oficial.
12: Esa ya la tuya personalizada, Alex. Bienvenido.
0: Oye, un Sportwear que es hoy el productor de ropa deportiva más importante de Aguascalientes. Qué honor tenerte aquí, mi querido Alex.
14: No, es más importante, pero por lo menos eso intentamos.
0: Claro que eso no intentamos. Lo son.
14: Hicimos amenazamos la vez pasada con que seguíamos la sinergia con ustedes.
0: Claro.
14: En aquella carrera de colores y hoy estamos aquí de regreso.
0: Y que la gente se enamoró en la de colores, que fue un exitazo.
14: Así es.
0: De las playeras, del kit completo. Bueno, solo les quiero decir, este viene mejor, ¿eh?
12: Este viene,
0: o sea,
12: el perro.
0: Con muchísimos más regalos. Y hoy está
14: y hoy metimos nosotros, una tela está completamente diferente, una tela dry fit, con secado rápido.
11: O sea, así es.
14: Y con una textura diferente.
0: A ver, una carrera como esta no hay en México, ¿eh? Y una playera, señoras y señores, como la que vamos a dar, no te dan en ninguna carrera, ¿eh? O sea, perdón, Oscar, ni en el Maratón Aguascalientes, ¿eh?
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0: Aquí las carreras te andan costando, ¿cuánto ya?
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0: 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Oye, ve esto, hermano.
12: Sí.
0: Pues con esto vale la playera. Y todo lo demás, híjole, qué increíble, ¿eh? Qué increíble, con muchos patrocinadores, por supuesto. Aquí está la primera. 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
0: Es que vamos a tener activaciones como no, y demás. Entonces, pues, imagínate, y es de día, estoy lleno de cámaras, iluminación.
11: Que no le daba miedo que se le enfrentaba a todos. Mira, ya.
12: Cómetelo, él casi no nos sirve. El de allá, el de allá.
11: No, este. Primero ya, este. Mira, solo, mira. Mira. Ay, no. Intocable, ¿eh? Este es el amuleto. Intocable.
0: No, oye, sí va a ser temeraria la participación. Mucho,
13: no nada más va a ser eso, vamos a tener unos túneles de sobrevivencia, pero quién sabe, a lo mejor también se infectan y adentro también va a haber muchas sorpresas y mucho terror.
0: ¿Túneles de supervivencia? O sea, si vas corriendo, te va persiguiendo, en la ruta va a haber túneles, entras y se supone que te proteges.
13: Se supone.
0: Pero adentro podría haber más.
13: Exacto.
12: Sí, durante el trayecto, como bien lo menciona Jera, también va a haber un área de suministros, va a haber un área también de agarrar más antídoto neón. O sea, la verdad es que estamos planeando un gran concepto este sábado 31. 5K lleno de sorpresas y diversión.
0: Estoy pensando que va a ser la casa de monstruos más grande del mundo.
12: Sí, es el evento más grande de Halloween que tenemos.
0: Una casa de monstruos de 5 kilómetros.
11: Así es.
0: Una casa del terror, corran la voz. Seguramente va a ser un éxito total.
12: Así es.
0: Porque son carreras con concepto. Finalmente estamos promoviendo que la gente se mueva, que la gente se active, que la gente haga deporte. Eso es muy importante.
12: Convivan en familia, Pepe, también.
0: Convivir con compañeros, con familia. Este evento lo quisieran en México, lo quisieran en Guadalajara, lo quisieran en Monterrey. Y lo tenemos gracias a JLM Media Group, gracias a Estéreo Rey de MBS, lo tenemos para Aguascalientes. Va a ser... No, sí está cabrón. No va a ser.
11: Ya usted está dando miedo.
12: Sí, va a ser bueno. Y agradeciendo, obviamente, agradeciendo un Sportwear por las playeras. Oye, como
0: Alex,
12: siempre.
0: Alex, te puliste
12: con la rifaste.
14: Está muy bonita, ¿verdad? Que el diseño es de ustedes, nos encantó. Nosotros hicimos la playera. Tenemos la disyuntiva si sacarla. La versión, José Luis, que es así,
0: que sin mangas. ¿Sin mangas?
14: O la versión con mangas, que por el tema de heridas y este tipo de cosas que puedan suceder, me parece que sin mangas es una gran opción.
0: Sí, ¿sabes qué? Y es que mucha gente le gusta luego poderla usar después de la carrera, volverla a usar.
14: Sí.
0: Y la gente suele correr en el día y sin mangas, pues ya lo decidirá el comité organizador.
12: Exacto.
0: Oscar, que es el director del evento.
12: El pool con la gente, pues, ¿qué opinan también?
14: Nos digan pueden correr con una licra abajo. Y
0: se puede hacer 50-50%. La pueden pedir la versión JLM, que es
14: sin mangas. Porque la vez pasada nos la estuvieron pidiendo en la carrera de color. Sí. Yo quiero la de José Luis. Pues es que es sin
0: mangas. ¡Ah, caray!
12: Queremos la de José Luis, la playera. Estilizada.
11: ¡Ah, eso!
0: El Celi fue el que preguntó. Yo quiero la de José Luis.
14: De hecho, el único que nos dijo fue Zully.
11: No, la verdad es que no.
0: Los expertos en terror están con nosotros.
12: Exactamente. Infección Zombie, muchísimas gracias.
13: Gracias a ustedes por la invitación.
0: Los expertos en uniformes deportivos están con nosotros. Y el experto en carreras, que lo ha hecho muy bien durante muchos años, ahora con Estéreo Rey, Estéreo Win, Oscar Salazar, gracias, con nosotros. Entonces, ¿qué va a pasar? Pues que esto va a ser un éxito. Entonces, hoy en Muy Fresa del Norte, Bosques. Mañana en Muy Fresa del Centro. Y todos los que se inscriban se llevan su paleta.
12: Exactamente. Puntos
0: y pueden ser los 1,000 que llevarían su amuleto.
12: Su amuleto. Y su guía de colorear también.
0: Y guía para colorear. Hasta eso también. No.
14: No, muchas gracias.
0: Además, pues son unas cajas padrísimas. Sí, no. Sí, de verdad. Grave eso,
12: güey. Oye, y mencionar que puntos de venta fijos, hidrocálido también, o sea, siempre desde las 9 de la mañana.
0: Hidrocálido Hotel Mediario aquí en Quinta Avenida, muy cerca de la Central Camionera, durante todo el día.
12: Exactamente, y en Show Tickets, si son de internet, showticket.com.mx, ahí pueden seleccionar también su kit, si puede ser el escuadrón para 5 personas, el dúo supervivencia o bien también el kit personal.
0: Yo recomendaría a papá y mamá que tienen hijos, sobre todo en primaria, porque son los que más van a ir. Van a ir muchos de secu y de prepa, porque se convierte en el Halloween de Aguascalientes, en la casa del terror más grande del mundo, 5 kilómetros de terror. Que hoy mismo se inscriban.
12: Sí, sí.
0: Para que tengan, porque los niños iban a exigir su cuaderno para colorear y su amuleto antizombie. ojalá que sean puros niños los que hoy se lleven el amuleto antizombi.
14: Y que vengan corriendo, a lo mejor y se encuentra de zombi. Ahorita que
0: todavía pueda. Todavía lo pueden encontrar. Se dice que aquí va a estar. A ver, Zuli, dime qué dice.
11: No, usted. Le dio miedo, le dio frío.
12: Y que la América nos quede, si es que.
0: Hasta los zombies aborrecen a la América. Vas a correr de terror. Increíble. Idea original de JLM Noticias, JLM Radio, JLM Media Group. Oscar, gracias. Mucho éxito y allí nos veremos.
12: Gracias, ahí nos vemos. Sábado 31 de octubre, 8 de la noche, Stereo Win. Gracias.
0: Mi querido Alex,
14: Pepe,
0: bienvenido.
14: Muchas gracias, gracias por la invitación y gracias por seguir haciendo sinergia.
0: No, con hermano, más con esto, esto le da categoría a una carrera. Son camisetas que ni dan los maratones en la capital de la República Mexicana. De verdad, enhorabuena. Y a los zombies, pues gracias, hermano.
13: Muchas gracias y agradecerte por unir a las familias de Aguascalientes con el terror.
0: Con el terror. El terror también. El terror también nos puede. El terror también nos puede.
11: Que se acerque, dile que se despida. No. Acerque, sí, acércate, despide.
0: Pobres no, niños, güey. No mames, el no, imagínate, güey. Pobres morrillos, güey.
13: Pero bueno, y es el más simple, ¿eh? Va a haber otros
0: pero
13: más.
0: Sí, pero sí es para cerrar, advertir, a ver, o sea, si es una carrera de miedo, Oscar.
12: Sí. O sea, sí,
0: es una carrera. Papá y mamá sepan que es Halloween y, o sea, esto sí da miedo y van a correr de terror. Se van a divertir mucho, nunca se les va a olvidar. Pero bueno, si el niño es muy susceptible o algo, pues yo recomendaría mejor.
12: Oye, no, y no necesariamente tal vez que vayan a los 5K, sino sí, que se concentren en el Plaza Arcos. Uy,
0: en la
12: va
0: fiesta.
12: A haber activaciones, va a haber photo opportunities, va a haber regalos, va a haber entrega de dulces.
0: O sea, si la quieres que... light, te quedas a lo que es el desfile de disfraces, porque quien quiera se puede ir disfrazado, a los premios, a la música, etcétera, etcétera.
12: Así es.
0: Muchos regalos de los patrocinadores y los que tengan el valor, pues que se vayan a la salida y que corran los 5 kilómetros.
14: Y ahí en el camino después hay un zombie o igual el Zully.
0: Sí.
12: No sé que anda oliendo, mira, que como que olió.
11: Con la fe de la América damos mucho miedo. Ya lo sabemos. Con la fe de la América damos mucho miedo.
0: Bueno, oficialmente arranca la carrera de zombies 2026. Vas a correr de terror. Imagínate esto corriendo junto a ti y de noche. No, bueno, vámonos. Son las 10:12. Cuanto antes, Show Ticket y en JLM Diario. Son las 10:12, 449-122-5770.
15: La verdad es que si no hubiera habido penales, como se hubiera ganado el América, José Luis. Hubieran quedado 2-1. Así de fácil.
16: Buenos días. Yo pienso que el América ya debe de cambiar su color de uniforme por el tinto. Para que sea así como morena, que todo está amañado.
17: Penal para la América. Solamente así ganan, mi Zuli. Puros penales regalados.
18: Ay, no, cómo cae gordo. Gallina llorona. No, yo no sé cómo es comentarista de fútbol ese pinche apasionado.
19: El fútbol se juega con las patas, no con las manos, José Luis.
20: Y al rato sale el Good Day con su playera también de la América. Ahí presumiendo que su América y su América ahora sí va a hablar.
21: Ay, garra de Zuli, ya cállate, hombre, cómo fastidias. Pues no, el árbitro no metió el penalti, pero sí lo marcó a favor de ustedes.
22: Zuli, Zuli, dales vaselina para todos los ardidos.
23: Esas ardillas de las chillas, hermanas. ¿Qué quieren? ¿En qué lugar estamos de la tabla? ¿Y con quién perdieron las chicas?
24: Buenos días, José Luis. Yo escucho la mexicana. Mamá, mamá, mamaron tus chivas.
25: José Luis Morales, dile al pinche Zuli que yo fui al partido y fue un robo en plena noche, un robo.
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Y así es como comenzamos en esta mañana. Y así es como comenzamos la semana con el rey del pop. Bienvenidos. Yo soy Martín Torres, el Caifán, y te acompaño hasta la

Escuchamos a esta banda originaria de Boston, American Outdoors. Cuando son las 10:31, ¿cómo se la pasaron el fin de semana? Espero que muy bien y por supuesto en compañía de la número uno en éxitos, Estéreo Rey 100.9. Vamos con eso de Christopher Cross. Oiga, nada más. ¡Qué manera de iniciar la semana!

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1.57 metros de talento. Escuchamos a Prince. ¿Sí, eso medía? 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

0: Black Eyed Peas. I got a feeling. Son las 10 de la mañana con 53 minutos. Oigan, se acerca. ¡Sí! Se acerca Stereo Win. ¿Qué tal,
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2: Bienvenidos, son las 11 de la mañana con 2 minutos, 11 con 2 minutos. Y estamos en la segunda hora de este programa.

Una canción que aparece en la película de Space Jam, pero la de Michael Jordan. Esa es la buena. Fly Like an Eagle. Escuchamos a Seal. No sé dónde me estés escuchando, en el tráfico, en tu oficina, en tu casa, haciendo ejercicio. Te mando un saludo. Y hablando de tráfico, el otro día estaba viendo en las redes sociales de alguien que, no sé, ustedes díganme. Les voy a hacer esta pregunta y ustedes me van a decir. Había una persona en las redes sociales que tiene un podcast diciendo que aquí en Aguascalientes ya no cabíamos, que el tráfico estaba insoportable, ya a niveles de la Ciudad de México o a niveles de la ciudad de Guadalajara. ¿Creen que haya exagerado esta persona? No voy a decir su nombre, pero ¿creen que exagera? Obviamente estamos hablando de otras dimensiones de espacio, de la ciudad y demás. Pero ¿ustedes creen que exagera o si ya estamos en esos niveles? Ahí está el 449-241-5273. Saludos a Michelle, que siempre, todos los días escucha. Pedro Guareño, Roberto González, saludos. Todos los días escucha la número uno en éxitos. ¿Ustedes creen que esa persona exagera o sí? Ya estamos a esos niveles, obviamente en proporción a la ciudad. El otro día yo comentaba que ya superamos el 1,500,000 de habitantes en el estado de Aguascalientes y solamente aquí en Aguascalientes somos como 1,000,000 y pico, ¿no? ¿Ustedes creen que esa persona de ese podcast, les digo, no voy a decir su nombre, pero creen que exagera o sí? Ya estamos en esos niveles según la proporción de nuestra ciudad. Son las 11:15. ¿Cómo están? Yo aquí feliz y contento de acompañarlos. Llega Kylie Minogue a la número uno en éxitos.

0: Y la número uno en éxitos, Estéreo Rey 100.9. Ahorita regreso con sus mensajes de lo que les platiqué hace un rato, ¿ok? No tardamos nada, regresamos con buena música, con buena platiquita en este inicio de semana. 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

0: escuchamos a Oasis. Wonderwall. Y bueno, pues les comentaba que vi un podcast donde decía que ya en Aguascalientes estamos como en la ciudad de Guadalajara o la ciudad de México, en proporción de la ciudad, en cuestión de el tráfico, del tránsito en Aguascalientes. Así que, a ver, ya están llegando algunos comentarios. Escuchemos.
1: Realmente no hay sincronización en semáforos. Así se bajaría ese nivel de tráfico tan saturado que tenemos.
0: Ok.
2: Para mí, Martín, para mí no exagera. Hay mucho vehículo ya, por donde quiera.
1: Hola, mi estimado, muy buenos días. Mira, no exagera la persona, pero, sin embargo, aquí cabe una situación muy, muy, muy interesante. Ajá. Aquí no hay una semaforización sincronizada. Entonces, yo pienso que el gobierno o las dependencias deben de apegarse a salir a la calle y hacer un estudio, porque realmente no hay sincronización en semáforos.
0: Bueno, pues ahí están ya dos comentarios parecidos, ¿verdad? Sí, ahí están dos comentarios parecidos. Por acá dice, no tiene idea ese cuate, que se da una vuelta a Guadalajara. Bueno, es que es en proporción, ¿no? A la ciudad. Yo por eso hago la pregunta. Dice Martín, buenos días, escuchándote y trabajando desde Newport Beach, California. Saludos, Fermín Soto, los escucho a diario. Por acá dice Oscar, yo soy de Guadalajara y exageran, aquí están en el cielo, tráfico con 20 minutos a lo mucho. Aquí en Guadalajara, en horario de entrada de trabajo o salida de trabajo por Periférico López Mateos, se llevan una hora, hora y media, hasta dos horas en trayectos de 10 kilómetros. Ok, Martín, por acá dice, buen día, tocayo, creo que en Aguascalientes, capital, habitantes ok, automóviles mal. Se debería prohibir la circulación a automóviles de más de 20 años de fabricación. Ok, ahí están los comentarios. 449-241-5273.
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Ya son las 11:53. Escuchamos esto de Bruno Mars y B.O.B. 7 minutos para que sean ya las 12. Llega Roxette, Exterior Rey.

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2: En este momento ya son las 12:02, 12:02. Y así comenzamos esta que es la tercera hora de este programa, en este inicio de semana. Hoy es lunes ya 28 de septiembre del año 2026. 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

0: Regresamos después de una pausa comercial. 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
1: Ya son las 12:49. Es momento de despedirme. Se van a quedar con Laura Uchurtu. Llega de 1:00 p.m. a 4:00 p.m. Bendiciones para todos. Si Dios lo permite, nos escuchamos mañana. Después de estar bien informados con JLM Noticias. Gracias.

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2: Pero recién punto 9, la número uno en éxitos, una de la tarde con un minuto, una con un minuto. ¿Cómo estás, Aguascalientes? ¿Cómo están, muchachos? Iniciando una semana con muy buena actitud, porque la buena música ya está, ¿eh? Y también tu amiga, servidora y chavorruca de confianza, Carla Uruchurtu, puesta para pasarla bien hasta las 4 de la tarde contigo y buena música en el 100.9.

0: 100.9, la número uno en éxitos. ¡Qué manera de arrancar, muchachos! Ahí estuvo Queen con este llamado Another One Bite the Dust. Lo escuchaste a la una de la tarde con 4 minutos, una con 4 minutos. Bienvenidos en este día bien bonito, bien precioso, como ustedes y sus caritas. Y hablando de cosas muy, muy bonitas, ¿qué tal esto?
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fui. ¿Se acuerdan del niño Yo no fui de Bart Simpson? Yo no fui. Que en la temporada número 5 era el famosísimo niño Yo no fui y tenía su rap, esta canción de MC Hammer de 1990, pero en vez de You can touch this, dice Yo no fui. Que por cierto, los Simpsons van en la temporada 38, muchachos. Qué buenas eran las primeras temporadas, ¿verdad? ¿Te pasó como a mí que perdiste el interés por ahí de la temporada 550? Yo también, estamos igual. En fin, seguimos con muy buena música en la número 1 en éxitos, el 100.9.

0: Exterior Rey 100.9, la número uno en éxitos. Primero escuchamos la canción de Los Simpson, la del niño yo no fui, y ahora la de ¿dónde están las rubias? Y ustedes dirán, ¿qué pasa? ¿Qué pasa en el cine y en la televisión? Pues que escogen la música más chida para musicalizar todos sus numeritos. Y obviamente la música más chida es la tuya y la mía, de los 80s, 90s, 2000s, que es justo lo que vamos a estar escuchando hasta las 4 de la tarde. Bueno, no siempre, todo el tiempo, pero aquí con tu tía Uras a las 4 en...
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100.9, la número uno en éxitos. Ahí estuvo Erasure con A Little Respect. Give a little respect to me. Dame un poquito de respeto. Y luego el otro dice, Nel, el respeto se gana. Nos encanta alegar. 1:24, el WhatsApp de cabina para que estés a la orden para el desorden. Es el 449-241-5273. Gracias a Peter Guareño que me puso saludos. Buenas tardes, buen inicio de semana. Tengas mi estimada Carlita Uruchurtu desde Guadalajara. Richard Soto dice que feliz inicio de semana, fin de mes, inicio del otro mes. Todo se nos va a juntar esta semana, muchachos. ¡Qué barbaridad! Y bueno, tengo demasiados mensajes de ustedes. Gracias por siempre estar en sintonía. Gracias a Ulises, a Juan Pablo, a Michelle, a Pedro, a Sergio Meneses, a Alex, a Yuli Fonja, a Richard Soto, a Guillermo Iniesta. Todos ustedes, les iba a dar su bono de puntualidad, pero se me olvidó y ahorita pues ya para qué, pues es la 1:25, muchachos. ¡Qué bono ni qué nadota! Mejor vámonos con algo de Aerosmith. Esto es I Don't Wanna Miss a Thing. Lo escuchas en el 100.9. 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
1: Hermosa Carla, bonita tarde. Como todos los días, es un gusto escucharte con esta bella música para desearte bendiciones y que sea una semana llena de gratas sorpresas. Abrazo con cariño.

100.9, la número uno en éxitos. Ahí estuvo The Weeknd con Blinding Lights. Qué buena canción. La escuchaste a la 1:33. 1:33. Este es el momento donde tú vas rogándole a Dios, por favor, que Uruchurtu no salga con algo de sus cosas, porque vengo en el carro con mis niños, que ya los recogí del cole. No se preocupen, muchachos. Este programa es apto para todo público. El 90% de las veces. Así que si tú ya llevas a tus chavitos en el coche, bueno, pues gracias por estar sintonizando el 100.9. Si apenas vas por ellos, igual aquí te acompaño en tu trayecto. Yo soy tu amiga, servidora y chavorruca de confianza, Carla Uruchurtu, contigo totalmente en vivo en el 100.9.

0: 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Ellos fueron los Pet Shop Boys. Esto se llamó It's a Sin. Lo escuchaste a la 1:37 p.m. 1:37. ¿Qué andas haciendo, Aguascalientes? ¿Qué tal el día? ¿Qué tal el lunes? Cuesta trabajo los lunes, ¿verdad? ¿Por qué será? ¿Por qué será que te cuesta trabajo el lunes? ¡Och! A lo mejor ya nada más estamos como mentalizados a eso de que ¡ay, qué pereza, es lunes! Pero en realidad, pues tenemos nuevas oportunidades para hacerlo todo bien o todo mal, si a ti te vale. ¡Ay, no! Yo no te voy a decir qué hacer. Yo nada más te acompaño con buena música hasta las 4 de la tarde. Primero, hay que hacer un corte. Después vamos a continuar con mucho más y con la música que sé que a ti te encanta. No tardo en esta pausa y volvemos con algo bien ochentero aquí en... ¡Stereo!
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I used to bother Holly, John Oates. Le dice, pero ponte abusado. Watch it. There she comes. Watch out, boy. Watcha, watcha, watcha, watcha. Aquí dice. Watcha. Por eso cuando alguien te dice, ten cuidado, te dice, guacha. ¿Dónde aprendiste a hablar inglés también? Con Daryl Hall y John Oates en la canción Men Eater. Ah, ¿verdad? 1:47 llega Train al 100.9.

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2: Pero Rey 100.9, la número uno en éxitos. 2 de la tarde en punto. Y vamos arrancando la segunda hora juntos con muy buena música. Así hemos estado, ¿eh? Somos la número uno en éxitos. No se podía esperar menos del 100.9. En esta hora tengo para ti muy buenos 80s, 90s, 2000s. Y arrancamos con esto de Simple Red, Holding Back the Years, en el 100.9.

un éxito. Vaya manera de arrancar con esto de Simple Red. Holding Back the Years. En esta hora tengo para ti música de Alpha Bill, de Pat Benatar, de Susy 4, de Maroon 5, de John Cougar. Y también super noventas, ¿eh? Los éxitos más chidos de los noventas. Como esto. Ay, qué bando totota. Ace of Base con Don't Turn Around en el 100.3.

hoy. Si bien es lunes de la máquina del tiempo, olviden todo. Hoy no habrá máquina del tiempo, la dejamos para otra ocasión porque hoy es el Día Mundial contra la Rabia. Eso me hace preguntarte, le dije a mí misma, pregúntales esto a todos los muchachos, a la familia Estéreo Rey. A ver, cosas que hace la gente y te ponen rabioso o rabiosa, pero no deberían, tonterías. Por ejemplo, a mí me pone muy rabiosa que mi esposo le quite el migajón a un bolillo y lo tire a la basura en vez de dármelo para yo poder aventarle cajeta y vámonos para adentro. Eso sí da coraje.

0: 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Escuchamos a Alpha Bill con esto llamado Forever Young. A las 2 de la tarde con 15 minutos, 2 con 15. Hoy es el Día Mundial contra la Rabia. Sí, hoy 28 de septiembre, para que felicites a esa persona rabiosa que siempre anda de malotas. Felicidades en tu día. Hoy es el Día Mundial contra la Rabia. Cosas que hace la gente y te ponen rabioso, pero no deberían. Cosas bobas que alguien hace y dices tú, ¡ash! ¡Ach! ¡Ach! Por ejemplo, dice Roberto, que los locutores de mi estación favorita no me pongan mi canción. ¡Ah, sí! En mi carota, me lo dijiste, en mi carota, en mi propia carota, en mi propio programa. Pues sí, la verdad, eso sí está para ponerse rabioso. ¡Corte! Y vuelvo,
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0: Monterrey 100.9, la número uno en éxitos. Así se llama esta canción de Pat Benatar, Love is a Battlefield. ¿Qué cosa te pone rabioso o rabiosa? Hoy es el Día Mundial contra la Rabia. Yo les dije que a mí me pone muy rabiosa cuando mi marido le tira el bolillo al migajón en vez de dármelo para echarle, pues no sé, cajeta o algo.
1: No manches, bro. Eso hago yo siempre que compro un bolillo. Le quito el migajón y lo tiro a la basura.
0: No, ya me enojé.
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Escuchamos a estas muchachonas llamadas en Bach. No, you're never gonna get it. You're never gonna get it, my loving. Jamás tendrás mi amorcito, y etcétera. 2:33 PM. Así, y el chavo, no, pues no es el amorcito lo que me preocupa. 2:34 PM. 2:34. Muchachos, hoy tenemos un tema bastante light. Pero, a ver, Día Mundial contra la Rabia. Hoy, 28 de septiembre del año 550 después de Cristo, es el Día Mundial contra la Rabia. Para que felicites a esa persona que siempre está de malas y que siempre anda rabioso. Entonces, cosas que hace la gente que te ponen rabioso y que no deberían, que son tonteras, pero dices tú, ¡ay no, yo ya me enojé! Dice Ana, que mi suegra llegue sin avisar. Pau dice, Paulina, me pone rabiosa que los profes dejen tarea el fin de semana. ¡Ay sí, a mí también! Y ni siquiera son mis profes y ya me puse rabiosa. Dice Iván, ¿qué onda, Carliux? Algo que me pone rabioso, aunque no lo hace una persona, que mi celular diga que no hay suficiente espacio. Luego yo borro un montón de fotos y videos y que siga apareciendo el mendigo mensaje de poco almacenamiento. Eso me pone rabioso. Dice Juan, a mí me pone rabioso cuando los vecinos ponen su música fuerte. Ay, esa es una de tantas. Amilcare dice, que mastiquen con la boca abierta y que hablen por teléfono mientras comen. No, esta es la peor de todas. Dice Clau, me pone rabiosa que me estoy comiendo mi chasca y me pida mi esposo. Y le dije, te pregunté si querías una y me dijiste que no. Ya me puse rabiosa, muchachos, y no es mi chasca.

0: 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Escuchamos a Maroon 5 con This Love. Oigan, muchachos, ¿qué cosa los pone así rabiosos? Cosas que hacen las personas y que no deberían, pero a ti te molestan un chorro. Betty, Pablo, Juan, un montón, el 85% de la población opinamos que el vecino ponga su musicota muy fuerte. Oigan, a ver, pregunta, ¿nos molesta que ponga su música o nos molesta que ponga música que no nos gusta? Porque digo, igual si está escuchando Stereo Rey a todo volumen, dale, vecino. Viva la paz familiar y vecinal. 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
1: 100.9, la número 1 en éxitos. 2 de la tarde con 46, 2 con 46. Cosas que te ponen rabioso, rabioso o rabiosa. Cosas, o sea, que sin sentido. No tendrían por qué molestarte de las personas, pero tú dices, ay, no, ya me enojé. A ver, por ejemplo, escuchemos.
2: Hola, Carlita, buenas tardes. Pues a mí muchas cosas que me molestan de la gente. Una de ellas es que no se bañen. Tú haces la calle o en el transporte. El tufo, ¿no? Lo que me molesta también es que le vuelan los pies, no manches. Qué feo. Pero quizás, como dice un dicho, ¿no? Lo que te choca, te checa. Ánimo, Carlita, buenas tardes.
1: Oye, ay, yo te iba a decir, no, sí, totalmente de acuerdo, pero no, a mí no me ruge la pantera, amigo. No me ruge la pantera. A ver, vamos a escuchar más audios. ¿Qué es eso que te pone rabioso o rabiosa?
3: Estoy buscando que la otra persona esté mandando mensajes. Sí, de acuerdo, ¿verdad?
1: Sí, claro. Miren, urutip de ser pasivo-agresivo. Cuando estés hablando con alguien y ese alguien no te pela porque está en el celular, silencio, guarda silencio. Oye, y eso lo va a distraer, ¿no? Porque pues tampoco es como que seamos su música de fondo. Oigan, ¡ay, ya me puse rabiosa, muchachos! ¡No, muchachos! Y luego con esto, a lo que llaman la perimenopausia, yo ya nomás de leer sus mensajes, ya me estoy enchilando. Son las 2 de la tarde con 47 minutos, 2 con 47. Hoy es el Día Mundial contra la Rabia. Por eso estamos platicando de esas cositas así mínimas que la gente hace que no tendrían por qué molestarte, pero a ti te ponen rabioso. Más buena música en el 100.9.

0: muchachos. La pregunta del día es cosas que te ponen rabioso. A ver, escuchemos.
1: Hola.
0: Ali.
1: A mí, pero si me rechoca, y porque ahorita me acaba de suceder, a mi hija le resuene el teléfono 25 mil veces cuando le digo te voy a llamar y no reciba mi llamada. Eso me rechoca. O si está esperando mi llamada y luego me dice, ay, es que no escuché.
0: Exactamente, mira, hija de ella, de seguro todo el día traes el celular en la mano. Ah, pero tu mamá te marca y no contestas.

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2: Tres de la tarde en punto, tres de la tarde en punto, y vamos por la tercera hora juntos, muchachos. Vamos a arrancar con esta canción de Tu Primer Amor, porque a mí no me engañas, estaba súper enamorado de Debbie Harris, vocalista.

éxitos. You're still my sunshine. A cargo de Lel, lo escuchaste a las 3 de la tarde con 11 minutos. Les conoce buen provecho, muchachos, a los que están comiendo. Muy buen provecho. Siempre con buena música, te la pasas mucho mejor a la hora de la comida. Por ejemplo, esto de Sophie Ellis-Bextor en el 100.9.

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0: Pero Rey 100.9, la número uno en éxito, sí, estuvo Benson Boone con Beautiful Things. Ay, qué bonita canción, un hit new gen que escuchas a las 3:31. Hoy es el Día Mundial contra la Rabia. Cosas que hace la gente y te ponen rabioso. Y no deberían, porque pues a nosotros, ¿qué no? A ver, por ejemplo, dice Mar, a mí me da mucha rabia ver a la gente comer deprisas con unas mordidotas y que hagan bolas las servilletas. Sí, soy. De mí no vas a andar hablando, Mar. Dice Cristian, que te cobren el consomé. Esa gente se va a ir al infierno. ¡Ay! ¡Oh, ya sé! Hay un lugar en el infierno, un lugar especial en el infierno para los que cobran el consomé.
1: Un muy bonito lunes. ¡Ali! Me enoja que no pongan la direccional. Ay, no tienes uno que estar adivinando. Bueno, ya no me quiero hacer corajes.
0: Exacto, bye, como bye. Si fueras adivina. Oye, y decíamos que la música a todo volumen del vecino.
2: Hola, Uruchurtu.
0: ¡Ali!
2: Buenas tardes. No molesta la música, porque al final de cuentas todos somos libres de escuchar la música que queramos. Ajá. Ese no es el problema. El problema es que escuchan música a las 10, 11, 12, 1, 2 de la mañana, como si fueran las 2 de la tarde. Fuertísimo. Hasta los vidrios vibran.

0: La número uno en éxitos, ahí estuvo Boston, con esto que se llamó Amanda. Lo escuchaste a las 3:36, dice Jorge Llano por acá. Hola Carlita, ¿cómo estás? Buenas tardes. A mí me provoca mucha rabia que cuando tienes un problema te digan, ay, no pasa nada. No, muchachos, peor tantito. Cuando dices, tengo hambre, ay, toma agua. Ay, ¿eso qué? Dije que tenía hambre, no que tenía sed. ¿Serio,
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100.9, la número uno en éxitos. Escuchamos a Jay-Z y Alicia Keys con esto que fue Empire State of Mind. A las 3 de la tarde con 51, momento de despedirme, muchachos, y agradecerles a cada uno de ustedes por el favor de su atención. Invitarlos que sigan en el 100.9, muy buena música y además mucho cotorreo aquí todo el tiempo. Y aprovechando, aventamos el último saludator. Dice: saludo desde Ciudad Ventura, California. Buenísima programación. En México sí se hace buena radio. Saludos desde Radio Escucha, Francisco Ordaz. Francisco, muchas gracias por estar en sintonía. ¿Por qué tan lejos, Francisco, ¿Qué haces hasta allá o qué? Ya no nos va a dar tiempo porque yo ya me voy. Cuéntamelo a través de mis redes sociales. @nomanchesuru. Tú dirás, ¿qué te importa? No, yo quiero saber. O sea, yo no sé qué está haciendo Francisco en California, pero yo quiero saber, ¿ok? ¡Besitos!

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2: 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Buenas tardes, bienvenidos a Estéreo Rey 100.9. ¿Cómo les va el día de hoy en este lunes 28 de septiembre? Soy Óscar Salazar, estoy contigo hasta las 6 de la tarde con muy buena música, con éxitos ochenteros, noventeros, dos mileros, sí, obviamente hits new gen, que pueden ustedes programar a través del 449-241-5273. Bienvenidos a Estéreo Rey, la número uno en éxitos. Empezamos Mac the Mechanics, All I Need Is a Miracle, suena en Estéreo Rey, bienvenidos.
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The Dreams a través de Stereo Rey 100.9, 4 de la tarde con 9 minutos. 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Dicho esto, One Republic se llama Counting Stars. Saludos, esto va para Paloma, que me lo estaba pidiendo. Saludos, Palo. Counting Stars, One Republic, suena en Stereo Rey 100.9.

0: DJ Guzmán con Center Full a través de Stereo Rey 100.9, 4 de la tarde con 18 minutos. Yo regreso con Muy Buen Bloque. Viene Gwen Stefani con Cool, también Bon Jovi con Bed of Roses, Archies con Sugar Sugar y Belinda Carlisle con Mad About You. Esto en un par de minutos. Recuerda que el día de hoy estamos complaciendo 449-241-5273. 30 grados en Aguascalientes, 418, no le cambies.
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2: Vámonos con Gwen Stefani, se llama Cool, cuando son las 4 de la tarde con 36 minutos. Va directamente para esta persona que es Gerardo González. Me la está pidiendo. Aquí está una de las rolas más emblemáticas de Gwen Stefani en solitario. Estamos con 30 grados, no le cambies. 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

0: Es Gwen Stefani, se llama Cool y está a través de Stereo Rey 100.9. Son las 4 de la tarde con 39 minutos. Yo regreso con muy buen bloque para cerrar esta hora. Viene Corey Hart, viene también S.R.E.M.C., es Calvin Harris con Dua Lipa, Katrina and the Waves, Crystal Waters. Todo esto en 2 minutos, así que no le cambies a la número 1 en éxitos, Stereo Rey 100.9.
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2: Son las 5 de la tarde en punto. Yo tengo muy buen bloque para ti. Bob Sinclair, New Radicals, Barry White, Naked Eyes. Y yo regreso. Recuerda que estamos a la orden complaciendo a través del 449-241-5273, ¿ok? Yo doy lectura más adelante de tus mensajes. ¿Alejandro Sanz, quieres ir? Ok, escucha muy bien, Estéreo Rey 100.9.

Gracias por sintonizar Estéreo Rey 100.9. Me están preguntando acerca de los boletos de Alejandro Sanz. Recuerden que su concierto es este martes 6 de octubre en el Estadio Alberto Chávez. Así que si quieres ir al tiro de Estéreo Rey 100.9, vamos a empezar a regalarlos en todos los programas, tanto con JLM Noticias, Martín Torres, Carlos Uchurtu, Oscar Salazar, Jorge Venegas. De una vez te recomiendo también que nos sigas en Instagram, Estéreo Rey AGS. ¿Ok? Y me están preguntando ahorita que en qué parte van a estar de Muy Fresa. En Muy Fresa de la sucursal Bosques. ¿Ok? 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Vámonos con New Radicals. Después si nos vamos con este que se llama You Get What You Give. Y yo regreso, 5 de la tarde con 9 minutos, 30 calurosos grados aquí en Aguascalientes. Parecemos Monterrey, hombre. Súbele a tu radio, Estéreo Rey 100.9.

0: con Steve Edwards, se llama World Hold On. Saludos a Laida Palacios, que se está reportando con nosotros. Carlangas, gracias. Francisco, Carlos Gabriel, saludos obviamente Leti, saludos Paulina, Paloma, Antonio, Gerardo, Gustavo, gracias por estar sintonizándonos. Yo regreso con Culture Club, también Gracie Abrams con That's So True, su hit New Yen, Maxi Priest y además también Manuel Work con Who Can Be Now. No le cambies, Stereo Rey 100.9.
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0: realidad. 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Cuéntamelo todo,
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Chandler Year a través de Stereo Rey 100.9. Y con esto me despido. Se van a quedar ahora con Jorge Venegas desde las 6 de la tarde hasta las 9 de la noche. Ya llegó con un vaso rosa. Muy coqueto, él. Aquí está R.E.M., Losing My Religion. Que tengas excelente tarde. Feliz inicio de semana. @OscarSalazarMX a la orden.

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2: Hola, hola, buenas tardes, bienvenidos y bienvenidas sean todos ustedes a nuestra programación. Te acompaña Jorge Venegas aquí en la cabina del 100.9 Stereo Rey. Y estamos arrancando con algo del señorón Survivor, de los señores de Survivor. Esto se llama Eye of the Tiger, tema de película, ¿te acuerdas? De Rocky 3.